0: Hola, Chori, ¿cómo estás? Mirá, estoy escuchando a esta mujer y la verdad que a mí también me sorprende. Jamás he comido una milanesa de carne molida. Eso no existe. No existe. La milanesa es de carne completa.
1: Claro,
0: no molida.
1: ¿Qué molida? ¿Dónde existe? Saludos. Saludos a mi rey. Mirá, chicos, ha explotado el WhatsApp. Dicen, Chori, estoy con vos. Eso es una hamburguesa, dice. Raúl pone, jaja, es hamburguesa, no milanesa. Es la primera vez que escucho eso. Acá pones hamburguesa. La forma que tenga es hamburguesa, dice. Está indignada, Gisela. Hola.
2: No, eso es un medallón de carne. Hamburguesa es cuando tiene los dos panes.
1: Bueno, medallón de carne, chicos, lo mismo, pasa nada. No, pará, no voy a decir, no tiene razón acá el oyente. Hamburguesa la podés comer, en los dos panos la podés comer al plato, pero sigue siendo una hamburguesa, o sea, no cambia eso. Medallón de carne, nadie le dice medallón de carne. Claro, es como que a la milanesa le digan trozo de bife apanado, no, o sea. Pero vamos a la realidad, chicos. Acá dice Ezequiel, es una hamburguesa eso. Perfecto. La señora está pirucha. Dice Diego, no, Diego, te lo pido por favor. Es hamburguesa. Cari dice, es hamburguesa, cada uno feliz como quiere. Que se ponga a laburar. Es una hamburguesa, dice Meli. Pará, Meli. Los ojos ven lo que quieren ver. Es hamburguesa. Acá, mira, Andrés me pone, es milanesa de carne picada. La receta viral de Elba Rodríguez, que es una ganadora de MasterChef, me imagino. Ahí tenés Chori, bueno. Acá dicen, eso es una hamburguesa, me ponen, esas son milanesas, me pone Canario. Ah, mirá, bueno, si vos decís que son milanesas. Hola, Chori, mi hijo Gino quiere saber tu edad. Tengo 27, mis amores. Acá el ángel pone, a lo mejor lo hace con el pan nube de la chica de la vez pasada. Cómo los quiero. Vamos a proceder. Ahora, ponete algo bien arriba y ahí te digo el tema. ¿Y qué es del día? Así lo llamamos ahora en la 94.

0: Lo de Colombo.
1: Llamamos al ganador. Hombre, hoy te tocó un caballero del tema. ¿Y qué en el día de hoy? Temazo, hace un montón que no lo escuchaba. ¿Te gustan los fabulosos Cadillacs, Juanma? Uy, dejen de llamarme, chicos, si no, no puedo hacer la llamada. Siguen llamando acá el WhatsApp de Brava. Ya terminamos la consigna, terminó el programa. Todo le pido, por favor. A ver, llamamos. Llamamos, espero que nos atienda Ale. A ver. A ver, Ale.
2: Hola.
1: Hola, Ale. Pensé que eras un caballero y no, es Alejandra.
2: Soy nena. ¿Cómo estás, Chori?
1: Hola, mi amor. Soy la ganadora del tema. ¿Y quién del día?
2: ¡Vámonos más! ¡Genial! ¡Buenísimo, Chori!
1: Bien, perfecto. No, el Q. Ahí está, porque si no explota. Perfecto, amiga. Y soy la ganadora del tema. ¿Y quién del día? Te lo pido, por favor. ¡Claro que sí! Escuchame una cosita, mi reina. Escuchame una cosita. ¿Has ganado alguna vez en el programa?
2: Sí, hace mucho gané una hamburguesa, creo que era.
1: Una hamburguesa, perfecto. Bueno, ahora te llevas una cena para dos en Che Picadas.
2: ¡Qué bien!
1: Me encanta, mi amor, pero felicitaciones, claro que sí, mi reina. Gracias. Son la ganadora del programa de hoy y por supuesto, te llevas este premio maravilloso. La producción se va a comunicar con vos y pusiste una canción de los fabulosos Cadillac. Pusiste una canción en los fabulosos Cadillac que hace un montonazo no escuchaba. Es tremendo.
2: Me encanta, porque son canciones retro que desde la niñez que escuchamos y amo los fabulosos.
1: Me encanta. Bueno, te toca cerrar el programa. ¿Te animás a cerrarlo?
2: Dale.
1: Tenés que decir, soy Ale, ganadora del tema de Ken del día. Cerramos con Mal Bicho de los fabulosos Cadillacs, bien arriba. Y bueno, nada, la producción se va a comunicar contigo, mi amor. Con ustedes nos reencontramos, mi amores. Mañana, choricitos y choricitas, y bravitos y bravitas. Nos encontramos de 10 a 12 en el programa de Lucho, en Slow Motion. Esta es la última semanita que lo estoy reemplazando hasta el viernes. Así que mañana nos escuchamos de 10 a 12. Todo tuyo, Ale, vamos.
2: Hola, soy Ale, gané el tema Iten de hoy día. Cerramos con una canción de los fabulosos Cadillac, Mal Bicho. Vamos bien arriba con una canción increíble. Una princesa
3: tranquila. 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
1: La producción se comunicará, por supuesto, con los ganadores de la consigna de hoy. Así que todos atentos al WhatsApp, que le va a llegar seguramente la sorpresa. Tócame.

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0: Ricky Novi, Jory Shore.
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1: Sobrenatural, Alessi, Vito, Zomilo y los presidentes.

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1: Hola, hola, hola, hola, buen día, bebuchis, buen día, buen día, buen día, ¿cómo andan? ¿Cómo les va? Bienvenidos a todos, esto es Mañana Vi, y yo quiero decirte una cosa, creo que no existe nada más hermoso que decir buen día acá en la radio, que arrancar nuestra mañana juntos. ¡Ay, qué cosa hermosa! ¿Cómo les va a todos? ¿Cómo andan? 5 grados 3 décimas, hace un frío que se te congela hasta el último moco que tengas. Bueno, ya mismo voy a habilitar el número de WhatsApp 2613-440000 para que me manden mensajitos, ya sea escrito, audio, lo que quieran. Y en segundo nada más comenzamos, obviamente, con nuestros llamados del amor. Ayer me ausenté y, chicos, yo no les miento, mi Instagram era, no sé, la cantidad de mensajes de Navi, ¿por qué hoy no viniste? Navi, ¿por qué hoy no viniste? ¿Cómo estás? No sé qué. Estoy bien, mis amores, no pasó nada malo, simplemente ustedes.

0: ya saben que yo soy mamá y que mi pequeño a veces me necesita más que otras veces, como les pasa a ustedes, que muchas veces necesitan hacer diligencias o cosas con sus hijos o para por sus hijos. Y eso fue lo que ocurrió. Nada más, nada más, nada más. Acá estoy, firme para arrancar la mañana de la mejor manera con ustedes, que son, mirá, de las cosas más hermosas que me han pasado en el mundo.
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0: Buen día, rutera, rutero, ¿cómo estamos? Nos vamos a la calle, combustible, pasajeros, para todos los que manejan Uber, Cabify, Taxi, Remis, Maxim, nos vamos a la calle con todo el cuidado que se merece. Vamos, Bebús.
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0: Y ya te sigo con el buen día, lo que pasa es que, bueno, tenemos que hablar. Oh, ay, señora tienda. Hola, buen día.
2: Gaby, muy buenos días.
0: Hola, mi cielo, ¿cómo estás, amor?
2: Muy bien, ya te estaba escuchando de por qué faltaste ayer, porque tengo un pequeñito que pregunta, ¿y Navi? ¿Y dónde está la Navi? ¿Y la Navi?
0: Y que sea la última vez que faltás. Caramba.
2: Pero me encanta. Esto es así, me alegra que estés bien, tu niño bien.
0: Gracias, mi vida, gracias.
2: Y bueno, como siempre te digo, sos una curita para el alma, una caricia, así que bueno, te creemos un montón y ahora te paso con el pequeño intenso que pregunta tu
0: ¡ay,
2: voz.
0: No, lo amo! Gracias, mi amor, te mando un beso gigante.
3: ¡Hola!
0: ¡Hola, mi cielo! ¿Cómo estás, bombón?
3: Bien.
0: ¿Cómo anda bien todo?
3: Bien.
0: ¿Tenés tos?
3: ¿Eh?
0: ¿Tenés tos?
3: Sí.
0: Ay, es que hace mucho frío. A mí me da tos en la noche también. ¿Vos tosiste ayer?
3: No.
0: Ah, bueno, menos mal. Amor, ¿quién me habla? Y a ver, ¿cómo es tu nombre?
3: Empieza con B y en el medio tiene E.
0: Empieza con B y en el medio tiene una E.
3: Y termina con O.
0: Ah, sos el Benicio.
3: Sí.
0: Oh, oh, oh. Uy, cómo arranqué la mañana, olvídate. ¿Cómo estás, bombonazo mío?
3: Bien, tengo un apodo también.
0: ¿Cómo es tu apodo?
3: Tiki Tiki.
0: ¿Tiki Tiki?
3: Sí.
0: Escúchame, ¿por qué Tiki Tiki?
3: Porque la mamá me dice de cariño.
0: ¡Ay, cosita hermosa! Vos sos, es que vos debés ser un bombonazo de mi vida, que me vuelvo loca. Y escúchame, ¿querés que te diga Benicio o querés que te digamos como la mami? ¿Cómo te gusta?
3: Como la mami.
0: Como la mami, listo. Ahora el Benicio pasa a ser el tiquitiqui y ya estamos. Me fascina. Amor tiquitiqui, escúchame. ¿Tenemos algo hoy día, examen o alguna cosa?
3: Examen teníamos.
0: ¿De qué?
3: Ayer también teníamos examen.
0: ¿Ayer de qué?
3: De ciencias naturales.
0: Ay,
3: y, hoy de ciencias sociales.
0: ¿Y cómo estamos para el de hoy?
3: Bien.
0: Bien. Ahí, al límite. Igual que estés bien al límite no está mal, ¿eh? Después decís tal vez al límite y te saca después te saca un 10. ¿Quién te dice? ¿O no? Claro, mi amor. Escúchame, ¿estás juntando las figuritas del álbum?
3: Sí.
0: ¿Y quién te ha salido así copado, copado, copado?
3: Me salió el Mateo Kovacic.
0: ¿En serio?
3: Sí.
0: ¿Y qué otro?
3: También el
0: Haaland. Escúchame, a mí también me salió Haaland. Te juro, me salió Messi y Haaland, ¿entendés? Casi, mirá, gritaba yo.
3: ¿Y la minga mal?
0: No, todavía no me toca. Todavía no me toca. Igual ahora que ya tengo a Messi, ahora voy en busca de Cristiano. Olvídate.
3: Mi jugador favorito es Messi y Cristiano Ronaldo.
0: Me encanta, los dos mejores del mundo. Perfecto, amor. Escúchame, Tiki Tiki, ¿qué escuchamos hoy? ¿Qué pongo? ¿Qué te gustaría?
3: Pepa.
0: ¿Cuál, amor?
3: Pepa de Farruko.
0: Ay, repetime que la tía vino sorda hoy.
3: Pepa es de Farruko.
0: Ah, Pepa. Ah, ya está. Pepa y Audapa. Ya estoy. Ya estoy. No, si yo, mira, si me dedicara al canto. Amor de mi vida, te mando un beso gigante. Chao, mis amores, te quiero hasta el infinito. Chao, hermosos.
3: Y yo te quiero a 1x5.
0: Ay, la mierda. Ya no me lo habían dicho. Te quiero por 5, listo. Ya me la guardo ahora esa, ¿eh?
3: Y yo te amo por 1.90.
0: Ay, no, no, no. Sos hermoso.
3: Por 1.99 por 90.
0: ¡Hola, miércoles! Bueno.
3: Planeta Saturno.
0: Y yo te amo hasta Júpiter. Re lejos los dos nos fuimos. Amor, te mando un besote. Chao, mi cielo. Es imposible no arrancar con una sonrisa, no arrancar con el corazón, pero plagado de amor, con los llamados que a mí me entran a esta radio, es una locura. 12-1-3-44-00-00. Ya me vas mandando audio, mensaje escrito o simplemente me llamás para el buen día conmigo. Hola, buen día.
4: Buen día, Navi.
0: Hola, mi amor hermosa. ¿Cómo estamos?
4: Muy bien.
0: Dale, Tian de mi vida. Hola. Hola, Tian. No, te amo. Escúchame, Tian, ¿hoy te levantaste con todas las pilas?
4: No.
0: No, tenemos sueño.
4: Sí.
0: Tenemos sueño, tenemos sueño. Así tenés que entrar hoy al jardín, así, cantando así. ¿Querés?
4: Sí.
0: Después me contás qué dijo la seño.
4: Enfermo.
0: ¿Estás enfermo?
4: No.
0: Ah,
4: un día estuve enfermo y después
0: me estuve recuperando. Ay, menos mal, Tian, te lo pido por Dios. ¿Y qué te había dado? ¿Fiebre?
4: Todos mocos y fiebre.
0: Ay, es que sí, es que con el frío que hace como para no tener tos, moco y fiebre. El clásico de todo. Escúchame, mi cielo bombón, ¿te gustaría escuchar alguna canción en especial? Que vos me digas, Navi, quiero escuchar tal tema. ¿Ah? ¿Tian, te dormiste? Su mini, mini, mini, mini, mini. ¿Esa?
4: Sí.
0: Dale, Tian, te quiero, pero infinito. Ay, hasta Saturno, pero que me muero. ¿Y qué otro más? ¡Wow! ¿Y te sabes otro más? No, no, no, vos sos un capo, pero sos un capo de otro planeta. De otro planeta sos un genio. Te mando un beso, bomboncito hermoso. Chao, mi amor. Chao, mi hermosa. Gracias por este llamado.
5: De nada.
0: Chao, amorcito. Gracias.
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0: 7:22 minutos, 3 grados, 6 décimas. Bajó la temperatura desde que estamos en vivo. Vamos a atender. Hola, buen día.
6: Hola, Gaby.
0: Hola, Feli de mi vida.
6: ¿Cómo? Okay, dos cosas.
0: Sí, la primera.
6: Okay. Júpiter, Júpiter es el mío. Vos me lo robaste. Tienen que pagar este autor.
0: Te juro que vos sabés que yo sentí que me lo ibas a decir. Te lo juro. ¿Y la otra?
6: Que te diga una propuesta que te puede interesar.
0: A ver.
6: Yo fui a tu vida a colegio. Y me voy contigo para con el costo.
0: ¿Cómo, amor?
6: A la radio. Yo tú vienes a colegio y me voy contigo a la radio el resto del día.
0: ¡Ah! ¡Oh! ¿Vas a faltar al colegio para venir un día a la radio?
6: La propuesta.
0: A mí me fascina la propuesta, pero escúchame lo que te voy a decir. Yo te tengo una mejor propuesta.
6: A ver.
0: Porque estoy planeando. Todavía me falta darle forma, ¿viste? Como que me falta sentarme a pensar un poco más. Pero mi idea es en las vacaciones de invierno turnarnos, ver cómo hacer, pero que vengan a conducir conmigo.
6: ¿Y por qué no hacemos a los dos a mismo ganas? Yo falté al colegio y hacemos vacaciones de invierno.
0: Bueno, yo estaba intentando que no falte al colegio, pero bueno, como vos quieras.
6: ¡Ah! El colegio es como una tortura mental y física. ¡Ah! Entonces me estafan de joya.
0: O sea, vos me estás usando a mí para faltar a la escuela, básicamente.
6: 50-50.
0: Me encanta, Feli, sos terrible. Sos terriblemente ocurrente. Escúchame, Feli, ¿algún día, alguna vez te levantás de mal humor, te levantás enojada, algo?
6: Así, así.
0: ¿Sí?
6: Al principio.
5: Cinco minutos.
6: Como claro. Quiero matarme de alguno cuando me despierto temprano.
0: Ay, escúchame, y cuando no vas al cole, que puedes dormir, ¿a qué hora te levantás?
6: ¿A qué hora se me da la gana? Me quedo despierto toda la noche y no sé a qué hora me despierto.
0: ¡Ay, qué hermoso! ¡Qué hermoso! ¡Me encanta! Escúchame, Bombona, ¿nos siguen cantando Miranda?
6: Obvio que sí.
0: Obvio, entonces vamos a ir con Miranda, ya está.
6: Pero que suene, no como la última vez.
0: No, pará. Quiero decir algo a mi favor. La otra vez sonó un tema de Miranda. Tengo mucha gente de testigo. Bueno, vos confía en mí,
6: Fede. Pues yo no soy testigo, entonces para mí no cuenta. Quiero ver esa gente, quiero ver su permiso, quiero ver su firma para tu inocencia.
0: Feli, escúchame, ¿hoy rendís algo?
6: ¿Qué?
0: ¿Hoy rendís algo?
6: Dos cosas, inglés y lengua, y mezclanes.
0: Ah, increíble lo de hoy día. ¿Y cómo te ves?
6: De matemáticas, digo lengua, tengo vida de inglés, creo que también. No sé si voy a sobrevivir, pero bueno.
0: Bueno, intenta que sí, ¿ah?
6: Dale.
0: Dale, así mañana me llamas.
6: Bueno, pero el viernes, ¿lo hacemos o no? O sea, cualquier viernes.
0: Y vos me tenés que avisar y yo tengo que pedir permiso acá y ahí lo arreglamos.
6: Sí, te aviso que el chat ahí con donde, o sea, de acá, no sí. Me funciona a mí, no sé, yo te envío un mensaje y no se me envía.
0: ¿Al chat de la radio?
6: De acá.
0: Tenés que anotarlo bien, capaz le pifias, viste que al principio te hace poner a veces más 9 o 12 y 1, más 9, 12 y 1, fíjate eso, porque te tiene que andar, amor.
6: Mira, cuando te aviso y lo habíamos todos por ahí.
0: Amo.
6: Acá lo está escuchando todo. Si hay mucho chismoso que quiere saber qué pasa, pero no va a saber nada.
0: ¿Quién es el chismoso que está ahí?
6: No sé, pues de un niño pequeño.
0: Ay, no, te amo. Feli, ya tengo programado tu tema.
6: Por favor, gracias.
0: Puse un temazo de Miranda, mentía. Imagínate el tema que va a sonar enseguida. Tremendo. Feli, te quiero.
6: Yo tengo miedo a la cabeza así como si estuviera bailando.
0: Escúchame, Feli, te quiero.
6: Yo te quiero más de la Tierra hasta Neptuno. De Neptuno.
0: Perfecto. Sí, Neptuno. Hasta Neptuno no me lo había dicho nadie.
6: Sí, porque nadie cuenta como planeta, pero yo sí.
0: Me encanta, te quiero, hermosa de mi vida. Un beso, pero gigantesco.
6: Más gigantesco si es tuyo, te mando yo. Más chau. Grande que Júpiter.
0: Bueno, dale. Me hacé feliz con tus llamados. Un beso, mi amor.
6: Chau, que
0: chau,
6: te vaya bien.
0: Cielo. Gracias, amorcita. Metemos uno más antes de la tanda. Hola, buen día.
7: Hola, Navi.
0: Sí, la misma.
5: No.
0: Amorchu, escúchame, bájame el altavoz.
5: Hola.
0: Ahí está, porque si no... No, todavía rebota mi nombre. No, mi nombre no, mi voz. ¿Ahí?
5: Sí.
0: Ay, yo te sigo, te escucho como triple. Baja la radio y saca el altavoz. O saca el altavoz y alejate de la radio.
5: Bueno.
0: Así te puedo escuchar bien.
5: Ahí está.
0: Ahora sí. ¿Cómo estás, mi cielo?
5: Ahí está.
0: Ahí está, mi vida. Ahí te escucho bien.
5: Lo escucho, mamá.
0: Ay, mi vida. ¿Ahí me escuchás?
5: Sí, te escucho.
0: ¿Y quién me habla ahí?
5: La Anabela.
0: Hola, Anabela. ¿Cuántos años tenés?
5: 11.
0: Ay, me muero. Escúchame, ¿cómo estás vos?
5: Bien.
0: ¿Y estás yendo al cole?
5: Sí.
0: ¿Y tenés sueño?
5: Sí, un poco.
0: Sí, viste, hay que tener sueño. Hay que, para pertenecer a este grupo, tenés que tener sueño, ¿viste? ¿O no?
5: Sí.
0: Sí. Amorcito, ¿y tenemos algún examen hoy?
5: Sí.
0: Ay, ¿de qué? ¿De qué te van a tomar hoy? ¿Anabela, te fuiste? Chicos, perdí a Anabela y no quiero. Estaba tan linda la charla. ¿Anabela, estás ahí? Hola, hola.
7: Hola.
5: Hola.
0: Ay, Anabela, ¿dónde estabas?
7: Acá.
0: Ay, pero no te escuchaba yo. Escúchame, amor, ¿es la primera vez que me llamás?
7: Sí.
0: Ahora sí. Escúchame, ¿cómo te gusta que te digan?
7: Ana.
0: Ana. Tenés una voz tan dulce que no te puedo explicar.
7: Sí, acá voy con mi hermano Valentín.
0: Escúchame, ¿cuántos años tiene Valentín?
7: Tiene 7.
0: Oh, vos sos la hermana mayor. Olvídate. ¿Cómo se porta Valentín?
7: Medio.
0: Claro, medio. Escúchame, Ana de mi vida, ¿tenés algo hoy día en la escuela?
7: ¿Ah?
0: ¿Te toman algo hoy en la escuela?
7: Sí.
0: Ay, ¿qué te toman?
7: Lengua y ciencia.
0: A la miércoles. ¿Y cómo te ves para esos dos?
7: Bien.
0: Vos sos una genia. Escúchame, Ana, me tenés que prometer algo.
7: ¿Qué cosa?
0: Me vas a empezar a llamar más seguido.
7: Bueno.
0: Listo, lo anoto, ¿eh?
7: Sí.
0: Amora, ¿querés escuchar alguna canción?
7: ¿Tini?
0: ¿Algo de Tini?
7: Sí.
0: Dale, mi amor, te quiero.
7: Gracias.
0: Ay, tenés una voz tan dulce. Chao, mi cielo.
7: Chao.
0: Chao, amorcita. No, chicos, la vocecita de dulce, pero me como a besos. Ya voy a seguir con los llamados. Bánquenme que arranco, bánquenme. Ya son las 7:32 minutos, 3 grados, 6 décimas. Qué felicidad me hace arrancar la mañana con ustedes, che. Mi nombre es Nabila Barta y qué placer ser la capitana de tus mañanas y acompañarte de 7 a 10 por la mejor radio del planeta Tierra. Arranquemos este programa, dale que todavía nos queda mucho y tenemos más llamados.
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0: 7:40 minutos, 3 grados, 6 décimas. Buen día.
1: Hola.
0: Hola, mamá. Mamor. Hola, mamol. ¿Cómo estás, mi vida?
1: Bien.
0: ¿Quién me habla?
1: Me llamo Pili.
0: Ay, hola, Pili. ¿Cómo estás, amor?
1: Bien.
0: Escúchame, ¿sabías que Pili es uno de mis nombres favoritos?
1: ¿En serio?
0: Te lo juro, porque mi sobrina se llama Pili. Entonces es un nombre que yo amo con toda mi alma. Vos me decís Pili y yo ya automáticamente digo amo. Te juro. ¿Cuántos años tenés, Pili?
1: 7.
0: 7. ¿Vos sos la que me mandás audios?
1: No.
0: No. Entonces tengo otra Pili.
1: Yo soy una nueva que llamo.
0: Ay, me encanta que seas del equipo de los nuevos. Y escúchame, contame cosas de vos, Pili. ¿Tenías, cuánto me dijiste, 7?
1: Sí.
0: Tenés 7. ¿Y de qué equipo sos, Pili?
1: De Boca.
0: Ay, ayer, ¿qué pasó ayer, Pili? Escúchame, ¿lo viste el partido?
1: No.
0: Mejor, mira. Mejor. Escúchame, Pili, de mi vida, y aparte de ir al cole, ¿qué haces?
1: Chiqui Dance.
0: ¿Qué es Chiqui Dance?
1: Es un baile para practicar bailes y hacer acrobacias y cosas así.
0: Acrobacias amo. Y escúchame, ¿hay para grandes?
1: Sí.
0: Ah, me gusta, porque vos sabés que yo hacía acrobacia cuando era más chica. Y a veces me dan ganas de volver. Pero bueno, tengo que ver, ¿viste? Y escúchame, amor, ¿y te gusta? ¿Qué te gusta más, bailar o hacer acrobacia?
1: Bailar.
0: Bailar, a mí también, me encanta bailar. ¿Y qué te gustaría hacer cuando seas más grande, Pili?
1: Maestra.
0: Ah, me gusta. La maestra Pili. ¿Y maestra de qué?
1: Navi, te paso ¿qué? Con mi hermana.
0: Bueno, dale, pasame, Pilu. Un beso.
2: Hola.
0: Hola, mi amor, ¿cómo estás?
2: Bien.
0: ¿Quién me habla ahí?
2: Gerald.
0: ¿Diego?
2: Gerald.
0: La tía hoy vino con los oídos, pero tapados, ¿eh?
2: Geraldine.
0: Ahora sí, Geraldine. ¿Y vos cuántos años tenés?
2: 9.
0: ¿Sos la hermana mayor?
2: Sí.
0: Y escúchame, ¿son solo 2?
2: No, tengo un hermanito.
0: Ay, ¿cuánto tiene?
2: 3.
0: Ah, ¿y vos lo tenés que cuidar?
2: A veces.
0: A veces. ¿Y del 1 al 10 cómo se porta?
2: 0.
0: Ah, la miércoles. Bueno, sí, pues sí, es la etapa. Los 3 años son complicados. Y bueno, y contame de vos, ¿vos qué haces aparte de ir al cole?
2: Hago baile también.
0: Ah, ¿también Chiqui Dance?
2: Sí.
0: Uy, zarpado, me encanta. Voy a investigar sobre eso porque ya me gustó la idea.
2: Es baile nada más.
0: Ah, ¿vos haces solo baile?
2: Sí.
0: ¿Y está copado?
2: Sí.
0: Bueno, ¿y vos también sos de Boca?
2: Sí.
0: Ah, ¿y del Tomba también?
2: No.
0: Un poquito.
2: No.
0: Un poquito, dale, un poquito.
2: No.
0: Bueno, ¿sabes qué? Yo te voy a convencer. Yo te voy a convencer, así te lo digo. Amores míos, ¿y les gusta la misma música o tampoco?
2: Sí.
0: ¿Qué les gusta escuchar?
2: Queremos escuchar Emilia Mernes Motiña.
0: Uy, qué temazo. ¡Qué temazo! Me encanta, lo vamos a buscar ya mismo. ¿Y qué otro más? ¿Qué otro tema más podemos poner? Pilu de mi vida. ¿Hola?
3: ¿Hola?
0: ¡Ay, digo, se fueron!
3: No.
0: Aparte de Motiña, ¿qué otro tema ponemos, amor?
3: Motiña.
0: ¿Motiña nada más?
3: Es que estamos ya llegando a la escuela.
0: Ah, bueno. Escúchame, ¿me van a empezar a llamar más seguido?
3: Sí.
0: Listo, promesa.
3: Promesa.
0: Chao, mi amor hermosa.
3: Chao,
0: chao, chao, mi cielo hermosa. Chao, chao. 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Dímelo, chino. Hola, buen día.
4: Hola.
0: Hola, ¿quién habla?
4: Simón.
0: Hola, Simón de mi vida. Yo dije, es el Simón.
4: No, sí, me doy cuenta.
0: Es el Simón que yo, a mí me mandas un audio y yo digo, y no más, el Simón.
4: Y sí.
0: Y sí, es que la voz que tenés vos te caracteriza. Olvídate.
4: Yo cumplí 8 años, además.
0: No, aparte yo te re veo, no sé. Pero yo te re veo locutor.
4: Sí.
0: Yo, ojo, te veo así tipo relator de fútbol, algo por esa onda.
4: Navi, ¿te puedo hacer una pregunta?
0: Ay, a ver, voy a cruzar, a ver, dale.
4: ¿Me puedes invitar a la radio?
0: Pero obvio. Más vale que te voy a invitar a la radio. Soy de mis oyentes más viejos, pero en el buen sentido, no es que ya estés viejo. Mira, tengo que ver, ¿por qué? Estoy planeando, todavía me tengo que sentar a cranearlo bien, pero estoy pensando en que en las vacaciones de invierno vengan a conducir conmigo.
4: Bueno,
0: si vale, total, no. Si total, muchos, obviamente los que puedan, pero van a tener que madrugar igual porque los papis van al trabajo. Entonces dije, bueno, ¿se vienen a acompañarme a la radio?
4: O si no, el sábado.
0: Ah, no, querido, yo el sábado no te vengo. No, yo me lo tomo el sábado.
4: Ah.
0: No, escúchame. Lo puedo llegar a pensar, pero no, yo prefiero que no, porque, viste, necesito un día para dormir.
4: Sí.
0: Claro, si no, imagina. La Navit, encima que está media sorda, ¿sabes cómo llega?
4: Sí.
0: Pero, claro, pero lo vamos a planear. Tranquilo, okay. Porque se va a dar.
4: Ok, participo por todos los premios.
0: Sí.
4: Y las últimas 3 son 3.77.
0: Me encanta. Simón, te quiero mucho, hermoso.
4: Gracias, Navi.
0: Gracias a vos por seguir llamándome. ¿Cuánto tiempo ya que nos llamamos? Un montón.
4: No, es que no te engancho.
0: Claro, no, bueno, pero al menos llaman. Pero al menos me mandás mensaje.
4: Cada vez hay más oyentes.
0: Claro, es que somos una banda. Pero vos estás en mi corazón, Simoncito.
4: Gracias, Navi.
0: Chao, precioso, te quiero mucho.
4: Chao.
0: Chao, mi amor. Simón, yo me acuerdo desde el año pasado, era uno de los que también me llamaba todos los días. Hola, buen día.
5: Hola, buen día.
0: Hola, buen día. ¿Quién me habla ahí?
5: Soy Juli.
0: Juli y...
5: Pili y Oli. Estamos yendo ahora a la escuela, estamos a 2 cuadras.
0: Juli, Pili y Oli. ¿Y son amigas, vecinas?
5: Somos hermanas.
0: Hermanas.
5: La Oli tiene 7 y la Pili tiene 9.
0: Ay, no, me encantan. ¿Y se llevan re bien?
5: Sí.
0: Sí, tiene pinta de llevarse bien. ¿Y está copado ser muchos hermanos?
5: Sí, me encanta. Ahora me tengo que bajar al colegio porque entramos temprano.
0: Sí.
5: Pero yo paso con ellas que ellas van a charlar.
0: Bueno, gracias por llamarme, hermosa.
5: Dale, yo les quería saludar. Lindo día.
0: Ay, gracias, amor. Un beso gigante.
6: Hola.
0: Chao, hola, mi amor, ¿quién me habla? ¿Oli o Pili?
6: Pili.
0: Hola, Pili. Pili. ¿Sabés que recién me llamó otra Pili?
6: No, no sabía.
0: Te juro, acabo de cortar con otra Pili. Me encanta. Vos, pero vos no sos la Pili de los audios.
6: ¿De qué?
0: Hay una Pili que me manda audio.
6: No,
7: yo no soy esa.
0: No, es más chiquitita. Me encanta, yo tengo tres Pili, escúchame. ¿Cómo anda todo, amor?
7: Bien.
0: ¿Todo tranquilo?
7: Sí, todo tranquilo.
0: ¿Rendís así algo hoy?
7: No.
0: Ay, menos mal.
7: Bueno, no sé.
0: Bueno, crucemos los dedos. Crucemos los dedos. Amor mío, ¿te gustaría escuchar? Sí.
7: Lo malo que tengo que hacer tareas porque me enfermé y no fui a la escuela. Entonces, tengo tareas que tengo que hacer.
0: Ay, hay que ponerse al día. ¿Verdad?
7: Sí.
0: Ay. Bueno, vamos, pero mira, yo te acompaño con buena música al menos, ¿te parece?
7: Ok.
0: Dale. Amor, ¿qué querés escuchar?
7: Mente en Blanco de las Kellos.
0: Ah, me gusta. Dale, amor, te mando un beso hasta el infinito. Chao. Chao, amores. Chao, mi vida. Chao, chao. No, no, las vocecitas dulces me derriten. 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
1: 8:02.
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0: 8:06, minutos 3 grados 6 décimas la temperatura, y hoy tendremos una máxima nada más que de 11 grados. Y sí, chicos, hace frío, mayo. Ya estamos a 20 de mayo. Tengo ganas de escuchar unos audios y por eso llega mi amigo querido de Ángel.
1: Hola, Navi, soy Ángel. Buen día, ¿cómo andás? Yo vi en la cama.
0: Ay, mi vida. Ay, no se escucha, ¿por qué? Bueno, acá tenemos más, a ver.
2: Hola, Navi hermosa, buen día.
0: Agus.
2: Soy Agus, camino al hospital. ¿Qué frío hace? Por Dios. No, no tenés idea

0: Rana, que se suma tu mateada.
1: Hola, ¿qué tal, Tiana? ¿Cómo andas? Mira, te quiero decir algo. Te mando un saludo para vos, para todos mis oyentes, para la Brava, para todos. También quería decirte algo, que próximamente voy a hacer un grupo de WhatsApp. Así que en el Instagram voy a dejar para que se puedan unir.
0: Ok, me encanta. Bueno, avísame, yo reyendo. De paso les dejo mi Instagram para todo el que me quiera seguir. Arroba Nabila Barta, todo con B alta. Ahí me empiezan a seguir, che caramba. Ayer hice un posteo re lindo. 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Yo que soy fanática del fútbol, chendo.
2: Hola, Navi. Buen día. Acá Diego y Lolito, te queríamos saludar y a ver si nos podemos comunicar. Por eso te llamamos desde tempranito. Bueno, que tengas buen día.
3: Hola, Navi. ¿Cómo la estás pasando?
0: Ay, cosita.
3: Seguro que requete bien. Saludos al Bauti. Saludos al Colegio Integral del Huerto de Segundo B. Participo por todo. Chao, espero que lo estés pasando muy bien.
0: Sí, está. No, yo a Lolito lo voy a tener que llamar porque es verdad, hace muchísimo que intenta y no puede comunicarse. Sin duda voy a tener que llamarlo.
4: Hola, Navi. Soy Valentino. Acá estoy yendo a la escuela. Me estoy tomando el tecito.
0: Ay, cosita.
4: Y quiero capitalizar por las entradas al cine. ¡Chao!
0: ¿Y cómo me niego? Hola, Navi, buen día. Ayer se sintió tu ausencia, pero bueno, hay momentos donde las prioridades simplemente están en otro lado y lo importante es saber que estás donde tenías que estar, acompañando a tu pequeño. Desde este lado, solo decirte que me alegra que estés bien y acá, al menos yo, siempre voy a estar esperándote. Te quiero un montón, Dani. Y yo te amo, Dani, de mi vida. Yo te lo voy a hacer con... Chicos, momento, porque tengo un llamado y voy a atenderlo. Hola, buen día.
5: Hola.
0: ¿Hola?
5: Hola.
0: ¿Hola?
5: Hola.
0: ¿Cuánto hace que yo no hablo con vos? ¿Me podés explicar?
5: A ver, ¿quién soy?
0: Pará, ¿empieza con T?
5: Sí.
0: ¿Sos el Tiago?
5: Sí.
0: Oh, yeah, baby. Oh, yeah, baby. Hola, Tiaguito de mi vida.
5: Hola.
0: ¿Cómo estás, bombonazo?
5: Bien.
0: ¿Cómo anda todo?
5: Bien.
0: ¿Qué novedades tenemos?
5: Y flojera porque el viernes, justo el viernes tenía prueba.
0: No te puedo creer que tenés prueba el viernes.
5: Sí.
0: Bueno, pero te tengo una buena noticia. ¿Viste que es fin de semana largo o no? ¿Es fin de semana largo, sí?
5: Sí.
0: Ah, me hiciste dudar.
5: Dije,
0: pará, si yo ya hice planes.
5: El lunes no hay clase.
0: Claro, el lunes, no me baño. No tenía nada que ver. Pero bueno. ¿Cómo anda todo, mi negro? Contame, poneme el día.
5: Bien, mañana me estoy preparando porque mañana voy al club.
0: ¿Cómo va fútbol?
5: Bien.
0: ¿Todo tranqui?
5: Sí.
0: ¿Seguís siendo el mejor?
5: Sí.
0: Muy bien, así me gusta. No, mentira, igual sí, para mí sos el mejor siempre.
5: Sí.
0: Claro. Bueno, ¿y tenemos alguna novedad?

0: dejarle, pero pasársela.
1: A ver.
0: Pasarle la canción de Ricky Martin a mi mamá.
1: Ay, ¿cuál de Ricky Martin?
0: La de Corazón Roto.
1: Corazón Roto, ya lo busco.
0: Tal vez.
1: Ah, la de Tal Vez, ah. Digo, ¿cuál es la de Corazón Roto? Pero me encanta. Escúchame, ¿y esa se la dedicas vos a tu mamá? Uh-huh. Vos sos un dulce de leche, ¿no?
0: Sí.
1: Claro, y tu mamá está en una con vos.
0: Sí.
1: Escúchame, para que yo la estoy buscando y cuando yo te digo, se la dedicas, ¿ok?
0: Ok.
1: Bueno, vos hablame, así yo la puedo buscar. Porque vos sabías que acá en Brava nos operamos nosotros, ponemos las canciones nosotros.
0: Sí.
1: Entonces, mientras yo te hablo, con una mano te busco la canción y con la otra escribo.
0: Es que no puedo porque ya estoy llegando a la escuela.
1: Ay, bueno, escúchame, se la dedicamos ya a la mamá, ¿ok?
0: Sí, pero pará.
1: ¿Qué?
0: Enseguida.
1: ¿Ahora no?
0: Entrar al cine, quiero.
1: Bueno, escúchame. Participá en el chat de la radio y le decís a la mami, quiero entradas al cine. Que ponga, ¿ok?
0: Bueno, dale.
1: Te quiero, amor.
0: Bueno, ponésela.
1: Bueno, dale, ahora suena.
0: Beso.
1: Chao, mi cielo.
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3: Hola, Brava, somos Guille y Ale. Queremos la canción Favela de la Tecla M.
1: Ok.
3: Mi documento es 5646-7001.
4: M5737-0613.
3: Chao, mami.
1: Chao, mis amores hermosos.
5: Hola, Nay, buen día, ¿cómo estamos? Bueno, quería aprovechar para mandarle un saludito a mi mamá, que hoy es su cumpleaños.
1: Ay, mi amor.
5: Y bueno, y sale lo mejor, que la queremos mucho. Y bueno, se está llevando a la escuela, así que está escuchando el audio, pero bueno, yo quiero que salga en la radio. Y le quería pedir un tema que me acuerda siempre mucho a ella, que es con otra de Casu. Así que bueno, nada, eso. Les mando un saludito, los quiero.
1: Ay, no, vos sos una dulzura. Qué orgullo debe sentir esa mami, te lo pido por favor. Estas bombonas le dedican este temazo a su mamá que está cumpliendo años y nosotros se los ponemos para ella de parte de sus hijas con este mensajito hermoso.
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0: mira lo que es ese temazo. Nos lo pedía uno de los peques para su mamá. 8:27 minutos, 3 grados, 6 décimas la temperatura, y aquí estamos en vivo. Hola chicos, buen día. Quería pedirles La Perla de la Rosalía. Gracias por alegrarnos la mañana. Me apunto con mis últimas. Hola Navi, en este hermoso miércoles felices de escucharte. Saludos a todos los oyentes. Hemos estado un poco perdidos por unos problemitas de salud con mi mamá. Te pedimos algo de Luciano Pereira. Te queremos mucho, Nati y Lolo. Los amo, mis amores. Lo que necesiten, en lo que yo pueda ayudar, colaborar, ustedes saben que acá estoy firme para ustedes. Los quiero mucho. 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Llegó ella.
1: Ceci, no me podés haber puesto el nombre Sandra ayer, que te lo pido. Yo ya me imaginaba Eustaquia, no sé, porque te dijeron Sofi, Sara, todos los nombres habidos por haber y vos, nada. Yo digo, esta le puso Eustaquia, no sé, rarísimo el nombre. Sandra le puso, no te digo yo, no te digo. Bueno, Navi, necesito un tema hoy día, ya que ayer no viniste. Digo, como que si me querés poner Ulises por ayer, te lo pido. Y si no, la Berizo, pensamientos. Oh, ese tema, porfi, porfi. Dejamos el Ulises para mañana, que vale todo. Poneme ese de la Berizo, pensamientos, porfi, Navi. Que está muy frío. Navi, vos tendrás que venir el domingo. Dale. Así voy a relatar el partido, por favor.
0: Dale, dale, es el único día que me queda. Te escucho. Te amo, Peque.
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0: ¿Sabes qué quiere decir, no? Que al 2613440000 me vas a pedir el tema que quieras. Pero esta vez, si tenés ganas de algo de rock, lo vas a poder hacer sin problema.

0: se lo sé. 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
1: Hola Navi, ¿cómo estamos? Buen día. Arrancando acá la jornada, el recorrido con los chicos. Acá vengo con Raúl.
2: Walter, hola.
1: Y bueno, Cristian hoy día lo lleva el papá porque entra un poquito más tarde. Así que bueno,
2: Te pido el tema si puede hacer Malas Juntas de los Caligaris, por favor.
0: Mala junta, claro que sí. Hoy es día de rock, eso quiere decir que te podés deslizar un poquito. Sí, claro que podés. Así que 1213-440000. Pedime tu tema, lo que tengas ganas de escuchar, que yo lo paso, bebu.
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0: Hola, ¿cómo están? ¿Cómo estás, Navi? Bueno, se llamaba Tommy recién, pero no llegó, ya se quedó en la escuela.
1: Ay, mi amor.
0: Es su cumpleaños hoy, 20 de mayo. Mi taurino cumple sus 7 añitos y quiere entrar para el cine, para él y sus hermanos. Somos cinco en total, queremos cine con pochoclo, con todo.
1: Ah, la mierda.
0: Ojalá, ¿no? Bueno, te mandamos un beso, pasame color esperanza, porfi, de Diego Torres. Y bueno, siempre sos mi compañía al camino de la escuela, a la vuelta, lo mismo que a la tarde, todos, el chori, siempre, siempre, siempre les agradezco por la compañía de calidad que nos ofrecen.
1: Qué bonito. Gracias, mi amor, y un beso a ese campeón que hoy cumple años. Hola, Navi, soy el negro Diego de Uber. Participo por entradas al cine. 2613-440000. Navi, y la abuela, me dicen por acá. Y la abuela andaba con algunos temas, me dijo una vez. Parece que la abuela tenía media cagando. Esto entre nos, ¿no? Hola, amigo mío.
2: Buen día, capitana. Hola, mi querida amiga Navi, ¿cómo estás? Qué lindo es escucharte todas las mañanas. ¿Y cómo se nota tu ausencia cuando no estás en la radio? La verdad que se te extraña mucho cuando no estás. Bueno, nada, quería saludarte y desearte un hermoso día. ¿Sabes que siempre me olvido de pedirte un tema cuando te mando un mensajito, termino hablando cualquier cosa y nunca te pido el tema que me gusta escuchar? Y hoy te quiero pedir en especial ese
1: Sí.
2: tema que a mí me gusta. Ya sé, vos me vas a decir, siempre que llama Leo me pide el mismo tema desde hace no sé cuántos años que estamos en la radio. Y pasa que me pone pila ese tema. Seguramente ya sabes de cuál es. Te voy a probar, a ver si te acordás. Bueno, ese tema, en cualquier versión, colócalo, aunque sea un poquitito.
1: La
2: Y también te
1: flaca,
2: quiero comentar que hoy es el
1: creo.
2: Día Mundial de las Abejas. Sí, esos bichitos que nos hacen muy bien, que tienen una tarea tan laboriosa, ¿no? Haciendo la miel, haciendo el néctar. Así es que, bueno, esos bichitos hoy festejan su día mundial. Así es que también le quiero mandar un beso enorme y dedicarle este día también a mi suegra, que siempre ella está metiendo el aguijón. Así que un beso grande. Navi, querida amiga, te mando un beso, te quiero mucho y como siempre te digo, muchos éxitos.
1: Chicos, paren. ¿Ustedes vieron el grito que pegué? Ay, Leo, te amo. Primero, no, no, no, no, no. Ay, chicos, me caen las lágrimas. Te amo, Leo. Primero, el tema que te gusta, que siempre me has pedido de que nos conocemos, es La Flaca de Jarabe de Palo. Estoy segura. Espero no errarle, por Dios, decime si estoy en lo correcto. Y segundo, lo de la suegra, nada. Te amo, nunca mejor dicho. Yo no festejo el Día de las Abejas porque soy alérgica a todo el derivado de la miel, chicos, pero de una manera. Una vez me lavé con un shampoo que dice ser que tiene miel. Yo dije, ay, chicos, esto es mentira. Mirá si va a tener jalea real y todo eso. Internada, terminé. Ay, no, Leo, me has hecho muy feliz. 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
3: Buen día, Navis. Buen día, buen día. Buen miércoles. Bueno, Navi, quería aprovechar que hoy es el día del rock nacional y quería pedirte un temita del Piti Álvarez, si puede ser. Se prende fuego. Gracias, Navi. Saludos para todos. Que tengan buen día.
1: Claro que sí, mi amor. Ahora suena algo del Piti, que próximo llega a la provincia de Mendoza en el Teatro Gregor Franca de Romero. Sí, les iba a decir algo. Pero ya me acordé que justo ayer no vine, entonces no lo pude decir. ¿Vieron que Wanda Nara, cuando ganó el premio de los Martín Fierro, dijo: yo soy simplemente la capitana de este barco? Chicos, me cayó re mal. O sea, la única capitana acá soy yo, Wanda Nara. ¿Quién te pensás que sos? ¿O no? ¿Ustedes me apoyan en esto o yo flashé?
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aquí en el DF esta noche, como siempre. Muchas gracias. Con su permiso, les presento a los Jarabe de Palo que hemos estado esta noche aquí. A la batería, el maestro Tenas, Alex Tenas. Y al bajo, desde Barcelona, el maestro Bericat, Jordi Bericat. A los teclados, el maestro Burgos, Jaime de Burgos. Y a la guitarra, saxofón desde La Habana, Cuba, el maestro James y Miguel Jiménez. Y a la guitarra, desde Barcelona, maestro Frushman, Ricky Frushman.

0: ¡Qué pedazo de tema! Sonaba La Flaca, algo de Jarabe de Palo para nuestro amigo Leo que lo pedía. 261-344-0000. Vos también me podés pedir el tema que quieras. Y si hoy querés tirarte más para el lado del rock, podés hacerlo.
1: Maestro Tenas.
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día, Navis. Buen día, buen día. Buen miércoles. Bueno, Navi, quería aprovechar que hoy es el día del rock nacional y quería pedirte un temita del Piti Álvarez, si puede ser. Se prende fuego. Gracias, Navi. Saludos para todos. Que tengan buen día.

0: Dios, no puedo dejar de escuchar esta banda. 8:56 minutos, 4 grados, una décima. Gracias, Navi, por pasarme ese temazo que me dedicó Tiago. Derretida, voy al trabajo. Sos una genia, linda mañana, mi amor. Y con ese bombón, ¿cómo no vas a estar derretida, mi vida?
1: Hola, Navi, buen día. ¿Me puedes poner un tema de Turf, Magia Blanca? Bueno, sí. Participo a todo.
0: Claro que sí, mi amor.
2: Navi, Navi, no puedo enganchar con vos para hablar, así que te mando un mensajito. Navi, ¿cómo estás? Buen día, te habla la mamá de Ando. Bueno, no pudimos llamarte, no podemos enganchar para llamarte, así que te mandamos un mensaje, te decimos que estamos bien, contentas, trabajando demasiado hasta la 1 a las 2 de la mañana porque estamos haciendo ponchitos para los niños del colegio, de distintos colegios, así que agradecemos a todas las mamás. Estamos con mi amiga Liz, que ella es la costurera. Así que felices, trabajando en lo que nos gusta. Sabés que somos unas mamás que todos los días estamos haciendo algún microemprendimiento nuevo.
0: Amo, amo.
2: Así que esta semana nos tocó trabajar para hacer los trajecitos del 25 de mayo. Te mando un beso grande a mi amiga que siempre está al pie del cañón con todo y siempre colaborando en todo. Besitos, buen miércoles para todos. Y Antonella les manda saludos a todos sus seguidores, César, La Peque, Tiago, Miguel... bueno, no me quiero olvidar, entonces es general, general para todos. Y también, bueno, ya se viene el grupito de WhatsApp, si has escuchado el mensaje anterior. ¡Besitos!
0: ¡Qué bonitas que son! ¡Cómo te quiero, Vero! Y nada, a nuestra reina hermosa la amamos.
3: Hola, Navi, ¿cómo estamos? Te habla Nahuel. Navi, quería pedirte un tema de Ricardo Arjona. Ahí para los taxistas, y quería mandar un saludo a mi suegra, que la vieja se ha ido, viste, de vacación allá, Isla Mujeres, no sé, algo de mujeres, y es fanática de vos, así que está escuchando la radio por el celular, tiene un parlantito ahí, y quería decir a mi suegra que si se quiere quedar allá, que se quede nomás, que acá no hace falta, vieja metida.
4: Ya no te miro.
0: Ay, te amo, Nahuel. Escúchame, Isla Mujeres en México. ¿Sabés que yo viví ahí? Chicos, yo viví en Isla Mujeres. Un año viví allá. Vivía en carpa y trabajaba dando clases de bachata. Nada, lo dejo a su criterio, chicos.

0: grito con esta canción. Hola, Navi, soy Diego. Un saludo en este miércoles. Gracias por todo tu compañía en estas frías mañanas. Gracias por alegrarnos los días. Quiero pedirte la leyenda del Hada y el Mago. Uf, algo de... Ya mismo te pongo Rata Blanca, amor. Gracias.
1: Hola, Navi. Buen día. Soy Hernán. Bueno, quiero mandarle saludito a mi mujer.
0: A los medios.
1: Y dedicarle algún tema de... de Arjona o de Luciano Pereira. Gracias, Navid. Te queremos. Los Meiji también te aman.
0: ¡Ay, cosita hermosa! Yo los amo, esos Meiji hermosos, que voy a ser la madrina virtual. Ustedes saben, voy a ir al baby shower y todo. Olvídate, yo sabés cómo yendo. 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

0: Nos pedían este temazo, Intoxicados, suena fuego.
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0: Buen día, hermosa Navi, espero que estés bien siempre escribiéndote, ya que al escucharte todos los días, las horas se me pasan más ligeras y son 12. Cuando te digo unos piropos te pones colorada, tu sencillez y hermosura produce ese efecto. Llevas 3 años en la radio y parece mucho más. Los oyentes, desde los más pequeños a los más grandes, te aman, incluyéndome. Nunca me gano nada, pero te sigo escuchando, lo hago por tu voz. Seguí así, Nabila Barta, futura reina de la nieve, dice. Espero algún día conocerte en persona. Besos, besitos y besotes. Ay, Roberto de mi vida, cómo te quiero. Gracias, mi amor. Mira, yo reina, me veo menos reina, pero bueno, y metámosle.
2: Hola, Navi. En la vida conocí ser igual a la flaca. La, la, la, la, la, la, la. ¿Cómo estás, Navi? ¿Quién te conoce, Capitana Wanda? ¿Quién te conoce? Te ganaste un Oscar y te hacés la... Un Oscar, escuchá. Un Martín Fierro y te hacés la capitana. No sabés lo que es ser capitana, loca. Wanda. ¿Qué te pasa? Aguante la navineta, papá.
0: Subite a la navineta, viejo. Yo siempre me imagino cuando hablamos así que se suba un oyente nuevo y dice, ¿y esta loca? ¿Qué le pasa?
3: Sí, buen día, reina de las mañanas. Acá Lucas. Quería aprovechar el miércoles de Rock Nacional y pedirte el tema Desearía del Mono de Capanga. Pero la versión de Capanga solo, sin los vándalos chinos, sino del propio Mono cantando solo. Así que bueno, te escucho todos los días, ahora también en las tardes reemplazando al Juanchi. Así que bueno, saluditos.
0: Gracias, mi amor. Lo voy a buscar, claro que sí. Navi, por acá vamos en ruta. Me gustaría escuchar La Montaña de los Caligaris. Hola, Navi, buen día. Soy José Luis. Ay, me ahogué, chicos. Soy José Luis. Quería decirte que no se... Espérate. Que eso no se discute. La única e indiscutible sos vos. La capitana más linda y buena que tenemos en nuestras mañanas. Te quiero mucho. Besos. Ay, mi amor, yo te quiero más. Claro, Wanda, ¿qué venís a decir que sos la capitana? ¿La capitana de qué? La capitana de acá soy yo, viejo. No, no, no. Me quiero sacar el puesto.

0: Nada, nadie. Quisiera pedirte un temita, el temita de Laberizo, Pensamiento. Lo pidió la Peque. Bueno, uno más, ya que estamos en este día de miércoles de Rock Nacional. Besito, Navi. Chau, chau. Que Dios te bendiga. Se te extrañó ayer, se entiende por cuál fue el motivo. Un besito y bueno, y que esté bien, Bauti. Y que Dios te bendiga siempre, Navi. Besito, chau,
1: amor,
0: chau.
1: Te quiero con toda mi alma. Gracias, amigo mío. Gracias, Migue.
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0: Hola Navi, buen día. Como diría mi papá, la mierda, qué frío.
1: Qué frío, mi
0: La
1: negro.
0: verdad, está frío, che. Te quería pedir un temazo, a ver si puedes ponerlo. Me estoy yendo al laburo ya. Ya dejé a mi chanchita en la escuela. El tema es este de Maná, Baila Morena, ya sé con quién lo canta.
1: Ay, sí.
0: Pero que es una versión que está muy buena.
1: Con el rubio.
0: Que tengan buen día, Navi. Nos vemos.
1: Ya sé qué tema, ya sé qué versión es. Banca que se me venga a la cabeza con cuál es. Para banca, banca, banca. ¿No era con Zúquero?
2: Buen día, Navi, querida. Hola, brava. Buen día, miércoles. Qué lindo miércoles. Que no sea un miércoles de miércoles. Soy Lucía, 765. Navi, querida, me pasas el tema montón de nada de Memphis, la blusera.
1: Uy, sí.
2: Me he levantado cansada, así que bueno. Pero bueno, vamos a activar un poco con buena música. Y con la brava y con tu voz.
1: Y conmigo, mira.
2: Lindo día. Espero ganar entradas al cine. Hace 1500 años o 2000 más o menos que no voy al cine. Por fin.
1: Luz de mi vida.

0: Mira, te mando un beso, bombona. Sí, estaba en lo cierto. Era con Zucchero y Maná. Qué pedazo de tema y qué pedazo de versión, mi negro. Me encantó la elección. Lo vamos a escuchar.
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1: 9:39 minutos, 4 grados, una décima es la temperatura. 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
2: Hola Navi, buen día para todos. Quería pedirte en temita. Se dice, poco a poco fuimos volviéndonos locos. Es el licor de tu... Bueno, eso, por favor, pásamelo.
1: Me encanta.
3: Hola Navi, ¿cómo estás? ¿Me podés pasar Rompecabezas de Amor de Los Gardelitos, por favor? Gracias.
1: De las pastillas del abuelo, mi negro, estás re perdido.
4: Hola Navi, ¿cómo estás? Te extrañé. Bueno, quiero el tema de Calamaro, La Copa Rota, soy Lu, 037, participo, estoy por desayunar en mi casa, hoy trabajo más tarde, chau chau, besitos, abracitos.
1: Te quiero, Lu de mi vida. Hola Navi, soy Lina Díaz, ayer fue el aniversario de la muerte de Tanguito, hoy te pido el tema, El Amor Es Más Fuerte, wow.
5: Hola Navi, buen día, excelente miércoles, espero que estés bien, saludos para vos y para toda la audiencia de La Brava. Navi, déjame mandarle saludo a los ejes de mi vida, que son mis tres hijos, Martín, Sara y Coral, y al amor de mi vida, Giselle. Y quería ver si le podía pasar un temita de Chayanne, cualquiera, que bueno, ella es fanática número uno de Chayanne. Y
1: se ríe.
5: Y si podés... Y te sobra un lugarcito,
1: sí.
5: Un temita Lamento Boliviano de Lanito Verde, para mí la mejor banda mendocina, representante de Mendoza. Te mando un beso, Navi, gracias.
1: Qué pedazo de tema. Acá te mando una foto del cumpleañero de Tommy, que es un bombón, que me vuelvo loca del amor.
6: Hola, buen día, Navi, ¿cómo estamos? Feliz miércoles para todos. Yo, ya que estamos en miércoles de rock nacional, pasate buen temita de la 25. Si fuera Cruz de Sal sería un golazo, sino bueno, cualquier tema de la 25 te pone las pilas. Y si no, bueno, algo de Divididos, pero bueno, que sea hoy, es el día. Así que dale, un abrazo grande. Participo por las entraditas, soy Gustavo, los últimos tres son C25. Un beso enorme.
1: Gracias, Bombón. Si te gusta la Divididos, anda a seguirme en Instagram, arroba Navila Barta. Hay una sorpresa ahí para los fanáticos de Divididos.
7: Hola, Navi. Te quería hacer una llamadita y te quería a desear una buena mañana.
1: Ay, cosita, te amo.
8: Hola, brava. ¿Cuándo mierda me vas a ver en mi casa?
1: Ay. ¿Cuándo mi casa tiene? No, bueno, ¿dónde me estás hablando? ¿De adentro de una caja? ¿De dónde, cabeza?
9: Hola, Navita. Feliz miércoles y bendecido para ti. Y obviamente que puedes llegar hasta ese lugar. Manifestá, porque todo llega. Así que sos una persona que vas a llegar muy lejos. Y nosotros, tus oyentes, te vamos a apoyar. Vamos a hacer barra por vos. Vamos a hacer carteles, pancarta, todo, todo, todo. Porque las personas mágicas se merecen todo lo bonito. Así que bueno, Navita, te quiero mucho, mucho, mucho. Extrañé mucho ayer no escucharte. Es como que si hubiera un vacío en el universo. Pero cuando apareces, todo se ilumina. Beso, Navi, te quiero.
1: Me muero, Pau, te quiero con toda mi alma. Hola, la mejor capitana del mundo. ¿Quién te conoce, Wanda? Soy Agus Cedro. Quería pedir un tema de Hasta el Final de Guasones para vos. Mi Morales, te amo, corazón mío. ¡Ay! ¡Ay, te enamorado! 2613-44000.
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0: Hacemos una tandita, la última cortita, y ya venimos con más. Dale que estamos juntos en Mañanaví hasta las 10.
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0: Buen día, Navi. ¿Qué es esta porquería de Wanda, de Capitana, de toda esa idiotez, por favor? ¿Cómo se le suben los humos a las personas?
1: Y bueno, viste, Fer, acá la única capitana soy yo, mi amor. Hola, bella Navi, te pido un temón de rock nacional, un poco de satisfacción de nuestro Miguel Mateo. Gracias por tu buena onda de cada día, soy Claudia. Hola, capitana, buen día. Otro día más, gracias por existir. Sos una genia. Quizás no sos consciente del impacto que genera tu programa. Somos tantos los que nos sentimos tan solos, ya sea porque no tenemos a nadie o porque estamos distantes de nuestras familias o quizás simplemente estamos pasando momentos difíciles. Y lo bonito que es saber que hay gente... dice que hay gente para escuchar, no sé, conociéndose a través de vos. Me llama muchísimo la atención que hay gente que no se conoce. Se saludan entre ellos como saludamos siempre a la reina, a Tiago, nuestro artista. Gracias por ser ese pedacito de luz y ese abrazo que a veces tanta falta nos hace y cambiar el inicio de cada día. Te adoro, Navi, gracias eterna simplemente por existir y por hacer la vida más bonita. ¡No! Victoria, ¿qué me escribís? ¿Me querés hacer llorar? Si ustedes supieran el bien, el bien que me hacen a mí, pero no se dan una idea. Los quiero, los amo con toda mi alma, ¿me entendés?

0: Tengo una cantidad de mensajes tan grandes que tengo trabado el WhatsApp, ¿me entendés? Entonces no puedo seguir reproduciendo, aunque sea estos segundos. A ver, acá tengo. ¡Ay! Pude.
1: Navi, yo tengo una consulta.
0: A ver, mi amor.
1: ¿Cuándo vuelve el Juanchi? No es que yo quiera que vos no estés a la tarde, al contrario, yo quiero que te quede a la tarde. Ah. Pero vos sabés que desde que el Juanchi no está, mi amiga, o sea, no me escribe, no me habla, nada, o sea... Me escribió un día antes que el Juanchi siga, me dice, va a estar la Navi representándolo, se me va el Juanchi 2 semanas. Y no, o sea, está bien, es nuestro colágeno, está re lindo, pero se fue con otra, o sea, se fue con otra de vacación. Y mi amiga ni me ha hablado, te lo juro que desde ese momento no me habla. Así que por favor, que vuelva el Juanchi, porque si no, he perdido a mi amiga. Y yo me anoto para las clases de bachata, con Barta, pero no con vos, Navi.
0: Ay, Piqui, no te traigo más. Sos terrible.
2: Buen día, Navi. Es la primera vez que te mando un audio. Siempre te escucho, pero nunca puedo mandarte un mensajito. Voy a aprovechar ahora que puedo. Es hermoso lo que haces. Bueno, y pedirte si me puedes pasar un tema de Turf, Pasos al Costado. Besotes.
0: 261-344-0000, te quiero, hermosa, gracias por estar. Buen día, Navi, ¿cómo estás? Ayer te escribí al Instagram y ni bola me diste. Espero que estés bien, bendiciones para toda la audiencia y en el Día de Rock te pido Negra Murguera de la Versuit. Por acá nos manda Gaby un beso, Esther, y bueno, son una cantidad de mensajes impresionantes. Perdón a todos los que no entré a leer, saben que los amo con toda mi alma. Ahora se van a quedar con el Chori que está reemplazando al Lucho. Yo los veo más tarde, amores. Voy a estar reemplazando toda esta semana también al Juan Cerean, Estuya Juan. Así que nos encontramos a las 15 aquí en Brava. Mi nombre es Nabila Barta y qué placer ser la capitana de tus mañanas y acompañarte de 7 a 10 por la mejor radio del planeta Tierra. Los quiero, bebuchis. Aguante ustedes. Chau, chau.
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3: Sí, mis amores, ¿cómo andan? Bienvenidos y bienvenidas a la mañanita de la 94.9. Arranca con todo Slow Motion, Slow Chori, Chori Motion, como ustedes quieran decirlo, chicos. Última semanita que estoy reemplazando a Lucho esta mañana. No significa, quiero decir algo, no significa que Lucho vuelva el lunes, tranquilos. No, todavía le queda mucho viaje, soy como un mail, desgraciado. ¿Cómo lo quiero, amigo? Te quiero, te lo remereces. Nos estamos hablando y constantemente. Ayer estaba en Ámsterdam, están lugares pero increíbles de Europa. Conozco Europa, así que sé lo que le digo, está viviendo un viaje maravilloso y encima con la mamá, así que le mando un beso enorme. El Luchito vuelve más o menos en 2 semanas, así que yo lo he reemplazado 2 semanas, estuve toda esta semana, la anterior creo que un poquito más de 2 semanas y un poquito de la anterior, y a partir de la semana que viene lo van a estar reemplazando en las mañanas. La Navi y la Cami van a estar alternándose para reemplazar de 10 a 12 al Lucho, porque bueno, ya yo arranco con otras actividades, no me puedo hacer cargo del horario este de la mañana, si no me quedaría con ustedes, mis amores, saben cuánto. Olvídate, me quedo pero hasta el fin del mundo. Pero bueno, para comentarles eso, hasta este viernes, o sea, hoy miércoles, mañana jueves, el viernes, últimos 3 días que estoy acá en la mañana con ustedes en la 94.9, poniéndole, por supuesto, toda la onda a la que va. ¿Cómo andan ustedes? ¿Todo bien? ¿Cómo arrancaron este miércoles, codito de la semana 20 de mayo? Codito de la semana de una semana maravillosa, chicos. Se viene el 25, comemos locrito, ¡qué rico! Comemos locrito, comemos paella, va a decir, no, paella no. Comemos locrito, comemos, qué sé yo, pasteles fritos, de carne, de pollo, sopa y pilla, los pastelitos de la nona, qué rico, los pastelitos de la nona, y bueno, por supuesto, el mejor vinito, porque hay que tomar vino, chicos, el 25. El 25 se chupa vino, claro, seamos un poquito argentinos y tomemos, si no te gusta el vino, tomate una copita de Malbec, aunque sea el 25, te lo pido por favor, pero no hay nada más cosa rica que el locro y el asado con las empanadas también, el asado también es bien argentino, así que se respeta en el día de la independencia, escucha. Estoy re mal. En el día del primer gobierno patrio, 25 de mayo. Es que yo estoy pensando en el 9 de julio. Viste que es como, es el trimestre patrio. Mayo, junio, julio. Se viene el día de la bandera, se viene el día de la independencia y uno está como loco, se le mezclan todas las fechas en la cabeza. Vamos a jugar, mis amores. Hoy es un día muy especial y quiero compartirlo con ustedes.
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3: ¿Saben qué día es hoy? Hoy es el día de, escuchen, cajita registradora, día de ser millonario. Hoy es el día de los millonarios. Así es, ¿tenés algún amigo millonario? Saludalo. ¿Tenés alguna tía millonaria? Saludala. ¿Tenés alguien que está saliendo y es millonario? Quédate ahí, no te vayas. Quédate ahí y obviamente disfruta la situación, pedile viajes para el exterior, algún autito. ¡No! ¿Qué está diciendo, señores? Reinteresado, vamos de nuevo. No, hoy es el día del millonario y la consigna de hoy es la siguiente. ¿Qué harías si fueras millonario por un día? 2613-44-0000. ¿Qué harías si fueras millonario por un día? Es la consigna de hoy al aire en la 94.9. 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Ahí te vas con pochoclo y con bebida, por supuesto. Hoy es el día de ser millonario. Saludemos a los millonarios que están del otro lado. Y la consigna de hoy es, ¿qué harías si fueras millonario por un día? 2613-44-0000. Audio o mensaje, ya está explotado el WhatsApp de la 94.9. Hay premios, la consigna está súper divertida. Pensemos, soñemos a lo grande. ¿Qué haría si fuera millonario por un día? Y yo me iría, no sé, Chori, me iría a Dubái, volvería y me compraría un auto. Bueno, yo me compro 3 departamentos el mismo día. ¿Qué harías vos si fueras millonario o millonaria por un día? Esa es la consigna de hoy al aire de la 94.9.
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0: Hola Chori, buen día. La consigna es difícil, todo lo que haría si fuera millonaria, pero bueno, vamos a elegir. No sé, me iría de viaje y me lo llevaría a toda mi familia, me lo llevaría a mis viejos, mis 6 hermanos, a mis cuñadas, mis sobrinos, todo. Y de paso también, no sé, vestirlos a todos mis sobrinos, sería hermoso, hermoso, hermoso, hermoso poder darle, no sé, de todo. Todo lo que me pidan, todo para ellos, para mis sobrinos, mi familia, todo.
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3: Hola Chori, qué lindo escucharte en la mañana, me ponen por acá, gracias mi amor. Buen día Chori querido, ¿cómo andas rey? Quería pedirte el tema de Miguel Bosé con Paulina Rubio, nena, gracias mi rey, dale Luquita, te mando un beso enorme. Acá me ponen, hola Chori, somos Navi y Juani, queremos participar por las hamburguesas, me ponen. Bueno, están participando los chicos, claro. ¿Quiénes eran Navi y Juani? Bueno, le mandamos un beso. Hola Chori, buenos días, participo por todos los premios, pero si me das a elegir, iría al gallego. De paso, lo llevo al susodicho que no lo conoce, me encanta, y el guiñito, guiñito para el premio, hola.
4: Hola Chori Chori, buen día, ¿cómo estás rey? Mira, yo si fuera millonario por un día me la recontrabardeo toda, total lo hace por un día.
3: No,
4: invierto, obviamente, para que después la pobreza seguir trabajando un poquito más cómodo, pero la invierto. Participo por todo.
3: Dale mi rey, yo si fuera millonaria me compraría una casa, así no pago más el bendito alquiler y alta compra en el súper, no del mes sino del año, dice Flor Holguín por acá. Hola brava, soy Cami, yo me compraría una casa para mí, para mi familia, mis últimas 168. Chori querido, mi rey, respecto a la consigna, lo que yo haría si fuera millonario es irme al Caribe a invitar a Scarlett Johansson, pasar la bomba con ella. Saludito, participo por las entradas al cine. Me encanta, que te va a salir cara Scarlett, que te acompaña, así te lo digo. Hola Chori, buen día, ¿cómo estás? Si fuera millonaria por un día me compraría una casa, mucha comida y abrigo para ayudar a los animalitos de la calle, me encanta. A ver qué dice por acá de mí.
5: Hola Chori, buenos días.
3: Hola mi amor.
5: Con respecto a la consigna, me gustaría, si fuera millonaria por un día, me gustaría gastar, no sé, el 70% en acciones a la bolsa y lo que reste, no sé, en cositas para mí. Participo por todo. Mis últimas son 579.
3: ¡Beso, mi amor! Chori.

0: Hola Chori, buen día, ¿cómo estás? Si fuera millonaria, por un día me compraría una casa y mucha comida y abrigo para ayudar a los animalitos de la calle. Quiero participar por los premios, dice mi hija. Buen día, brava, ¿cómo va? Dice aquí Ari, si fuera millonaria por un día saldaría todas las deudas, me compraría una moto, pero nunca más usar la sube. Dice, me compraría 4 departamentos, los pondría en alquiler y con lo que gane de ahí viajaría por todo el mundo y me tatuaría souvenirs de cada país que visitara. Tremendo, todo el plan que tiene, claro. Y me dice por acá que tengan un buen día, dale mi amor, te mando un beso enorme a vos también que estás del otro lado.
1: Chori, ¿cómo estás? Buen día, soy Sofi.
0: Hola Sofi, mi amor.
1: Estoy destruida, tengo voz de cacho, pero soy Sofi, estoy muy, muy enferma. Así que bueno, para hacerla corta, si fuera millonaria, le compraría una casa a cada uno de mis hijos y una a mi madre, que se lo merece porque me ha dado todo. Y con el resto compraría departamentos, casas y quizás un localcito para el día de mañana, poder trabajar mis horarios, manejarme como, o sea, ser mi propia jefa. Y con los departamentos alquilarlos y tener un ingreso extra. Así que bueno, participo por todo y sobre todo las entradas del cine. Te amo, Chori, gracias por alegrarme.
0: Hola Chori, yo lo primero que haría si fuera millonaria, darle el deseo a mi hijo de tener nuestra casita. Yo creo que si sos millonaria y tenés hijos, lo que más deseas es darle felicidad a tus hijos. Participo por todo, mis últimas 3 del DNI 826. Gracias por alegrar nuestras mañanas, te escucho siempre, pero nunca me imaginé escribir, dice. Así que espero me leas. Bendecido día, beso, mi amor, te quiero. Hola brava, soy Mariela, los estoy escuchando. Si fuera millonaria por un día, yo juntaría gente que no come, no tiene techo y compraría una aventura y compartiría una aventura maravillosa y los perritos y gatitos, todos serían solidaridad, me encanta. 2-1-3-44-0-0-0-0, consigna del día de hoy. Hoy es el día de ser millonario y acá en Slow Motion te ponemos como consigna para que participes por todos los premios que tenemos. Cena para dos en estilo Smash, cena para dos en el gallego, voucher de animación y balanceo en Autoshop, impar de entradas al cine con pochoclo y con bebida. Justamente la consigna para participar por todo esto es la siguiente. Quiero que me cuentes al WhatsApp de Brava 2-1-3-44-0-0-0-0. ¿Qué harías si fueras millonario por un día? Si fueras millonario o millonaria por un día, ¿qué harías? ¿Comprarías lotes para alquilar, viajarías, invitarías a un famoso a tomar un café, grabarías una peli, te irías de viaje por el mundo? Eso quiero saber al WhatsApp de Brava, participar ya mismo para no quedarte afuera. Mi nombre es Renzo Chorio Quinero, hasta las 12 horas te hacemos compañía.
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0: Hola, Cheri, soy Romy. La verdad, todos los días soy millonaria. Tengo vida, salud, trabajo y familia. No puedo pedir más. Pero si hablamos monetariamente, dice, me iría de viaje y no volvería más. Amo viajar. Creo que es la mejor plata invertida. Percibo por todo. Buenas semanas. Gracias por tu compañía. 12 y 1 3 44 0000. Hoy es el día de ser millonario. Consigna de hoy, el WhatsApp de Brava. Mándame audio o mensaje. Si fueras millonario, millonaria por un día, ¿qué es lo que harías? ¿Te comprarías departamento? ¿Irías de viaje? No sé, ¿invitarías a un famoso a salir? Lo que quieras al 12 y 1 3 44 0000.
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0: Hola, Chori, no te vayas. No, dice, no extrañamos a Lucho, ¿no? ¿Cómo van a decir eso, chicos? No seas malo, che. A Luchito lo extrañamos todo. Dice, si fuera millonaria por un día iría a cargar nafta y diría, llename el tanque, por favor. Dice Karen. Ay, Karen, ¿cómo lo dirías? A ver, Karen. Oye tú, señor de la estación de servicio, ¿por qué no llena el tanque hasta el tope? Se lo pido, por favor. Ah, bueno, basta. ¿Qué estoy haciendo? Karen, 703 participa por todo. Está participando, Karen, querida.
1: Hola, Chori. ¿Cómo va? Yo, si sería millonaria, llevaría a mi familia a comprarles cosas que necesiten. Ayudaría a personas que la estén pasando mal, como en situación de calle, les compraría alimentos, medicamentos, bueno, en fin. Y guardaría una parte para asegurar tranquilidad después de ese día, porque un día pasa muy rápido.
0: Total, claro, chicos, aprovechen, hagan departamentos, tengan una estabilidad económica, les pido. Hola, Chori, mi novio dice que si fuera millonario por un día compraría la fábrica de Coca-Cola. Yo, si fuera millonaria, compraría la empresa de McDonald's, me encanta. Todo remarquero. Hola, Chori, soy Miriam, si fuera millonaria terminaría con mi casa. Les ayudo a mis hijos a que tengan sus casas. Les pagaría un lindo viaje a mis padres. Haría refugio para animales y personas que viven en la calle. Y le daría trabajo con mi microemprendimiento. Qué lindo. Yo siempre digo esto. No es que falta, ¿cómo les puedo decir? Amabilidad social de parte de la gente. Para mí hay millonarios equivocados, ¿no? Porque si realmente hubiese millonarios como esta gente, exactamente como Miriam, que piensan ayudar, que empiezan a colaborar, que empiezan emprendimiento, yo creo que todo el mundo sería un poquito mejor.
2: Hola, Chori, buen codito de semana.
0: Hola, mi amor.
2: Yo lo primero que haría siendo millonaria sería pagarme un all inclusive al Caribe, con todo, pero completísimo, y comprarme dos departamentos, uno para vivir yo y el otro para alquilarlo y seguir teniendo plata. Participo por todo, Evelyn 396, besos.

0: Gracias, Chori. Participo por todos los premios.
1: Beso, mi amor. Hola, Chori. Si fuera millonaria por un día, pagaría mis deudas, compraría mi sueño, una casita, todo lo que me falta. Y, por supuesto, la compartiría con mis nietos e hijos, dice Chori. Acá me encanta. Mira, me dicen que además de ser el día del millonario, es el día de la metrología. Me imagino la gente que trabaja con los metros. Día Mundial de las Abejas. Bueno, perfecto. Y es el cumpleaños de Alejandro Dolina. Perfecto. Le mandamos un beso. No sé quién. Le mandamos un besito a Alejandro Dolina, ya lo buscaremos, no sé, quizás me estoy mandando un moco al aire.
2: ¡Hola, Chali, Chali! ¡Machito, machito! ¡Me ve, Chali! ¡Perdón, Chali, Chali! ¡Chali, Chali! ¡Me ve, Chali, perdón! Escuchame, Chali, si yo fuera millonario por un día... invertiría en el futuro de mi familia. Compraría vehículo, haría departamento para alquilar. Y si me queda un poquito de plata, hacer el viajecito ahí con la familia. Pero apuntaría para el futuro, Choli Choli. Mi último atleta, 4-4. El chino Valtín por acá, Choli Choli. What the hell?

Hola Chori, yo si fuera millonaria por un día, le daría todo lo que le falta a mis hijos. Y bueno, lo demás lo invertiría en algo para mañana. Y participo por todas.

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1: Buen día, Chori, querido. Si fuera millonaria, pagaría mis deudas y me iría de vacaciones, dicen por acá. Me encanta. Hola, Chori. Dice, qué linda mañana, qué linda compañía con la brava. Si fuera millonario, me compraría la empresa de Mercado Libre y a disfrutar de la vida. Apareció por todo. Soy José, mis últimas 3.93. Gracias, Chori. A vos, mi rey. Hola, Chori, ¿cómo estás? Genio. Si fuera millonaria por un día, compro todo lo que me falta para terminar mi casa y comprarle todo lo que mis hijos y mi marido quieran. Y, obvio, ayudar a mi familia. Me encanta. Hola, brava. Si yo fuera millonario, primero que nada, invertiría todo para seguir ganando más, para poder tener un buen futuro. Participo por todo, mis últimas 3.978. Saludos. Acá con mi compañero repartiendo elementos quirúrgicos por todos los hospitales. Me encanta. Beso enorme, mis reyes.

0: Hola, Chori, bello, bello.
1: Hola, mira, mi amor.
0: Mira, yo soy millonaria por un día.
1: A ver.
0: Le compraría una casita a cada uno de mis hijos, una casa para mí.
1: Sí.
0: Pagaría todas mis deudas, me compraría un autito y bueno, y como me va a sobrar, me iría a un viaje, haría un viajecito, una escapadita.
1: Qué hermosa, me encanta.
0: Iría a conocer Bariloche, me encantaría conocer esa parte. Eso haría, no, si fuera millonaria. Bueno, participo con entradas al cine, te mando un besote.
1: Besote, mi amor. Hola, Charlie. Si fuera millonario, compraría playa porque tímida ni a palo, dice por acá. Pareció por el voucher del gallego. Dale, mi amor. A ver qué hizo Octavio.
2: Buen día, Chori, genio.
1: ¿Cómo va?
2: Yo, si fuera millonario, por un día, no sé, invertiría todo. Cosa de tener un colchón infinito para el resto de mi vida. No tener que trabajar nunca más con este frío.
1: Un colchón infinito.
2: Participo por todos los premios. Te mando un abrazo grande. Buen miércoles.

0: Hola Brava, yo compraría un terreno grande, dice, lo dividiría por partes iguales, con mis 7 hermanos, así ya no molestan a mi mamá, dice por acá Julieta. Chori, si yo fuese millonaria, dice por acá, por un día lo primero que haría es regalarles un viaje a mis papás para que disfruten de lo lindo que es vivir sin preocupaciones, me armaría mi hogar y ayudaría a mis hermanos con sus terrenos también, todos felices. Chori, yo si fuera millonaria por un día donaría todo, hospitales públicos y compraría casas a todos los que no puedan obtenerla. Chori, buen día, soy Carlos. Si fuera millonario por un día me compro alta mansión, mis últimas 3.600 percibo por las entradas al cine, dale Carlitos. Si fuese millonaria por un día compraría 3 departamentos para después vivir de eso y poder tener un refugio de perritos. Me iría a las Islas Maldivas con todos mis seres queridos. Percibo por los premios de la comida y las entradas al cine y Sayelén. Te mando un beso a Ye querida. Consigna de hoy al 12 y 1 3 44 0000. Estamos en Slow Motion, Slow Chori, Chori Motion, poniéndole alegría a tu mañana. Carrenzo, Chori Quinero, de este lado reemplazando al Luchito. 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Si fueses millonario, millonaria por un día, hoy en el día del millonario, hoy es el día del millonario, mis amores, quiero que me digan ustedes que están del otro lado, ¿qué es lo que harían si fueran solamente por un día, por 24 horas, millonario, millonaria? Mándame ya tu audio, tu mensaje al WhatsApp de Brava para participar por todos los premios. Le ponemos buena onda, buena música, levantamos la 94.9 de la mejor manera. Acá el Chori de este lado haciéndote compañía hasta las 12.
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3: Belleza. Bye, bye.

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0: Bueno, mis amores, hemos llegado al final del programa. Programa colapsado de mensajes, perdón si no pudimos pasar todos los mensajitos, escuchar todos los audios, pero bueno, han sido un montón los que han llegado hoy en el Día del Millonario. El Día del Millonario, y la consigna fue Cami, que la tengo con nosotros, la
1: hola,
0: presentamos.
1: Buen día,
0: hola,
1: llegué.
0: Cami. ¿Cómo va, Camiliña?
1: Acá llegó, papá. Papá.
0: Mirá, ahí te celebran los niños.
1: Los niños.
0: Sos la Panam de la 94.9, mirá. Me encanta. Hoy es el Día del Millonario y la consigna fue que la gente se reprendió. Si fueras millonario por un día, ¿qué es lo que harías?
1: Upa.
0: La gente dice que me compraría departamentos para después alquilarlo, viajaría por el mundo, compraría casas. Uno dijo, pago todo para conocer a Scarlett Johansson y que tome la merienda conmigo.
1: No.
0: Tremendo. Tengo que para pensarla igual.
1: Es para repensarla, pero a ver, si nos vamos a lo lógico, así obviamente me compro medio país. ¿Viste?
0: Medio país.
1: Claro, me compro medio país para
0: Un PBI. Un PBI entero, perfecto.
1: Más o menos, ¿entendés? Entonces así después puedo hacer todo lo que quiera por la plata que me va a generar mi compra, mi inversión, ¿entendés?
0: Me encanta,
1: o,
0: me encanta.
1: O no sé, me compro Apple, tipo Mercado Libre.
0: Bueno, ves que una dijo, me compro Mercado Libre, me compro McDonald's, así decía. Tremendo.
1: Una buena empresa, claro.
0: Totalmente. Cami, ¿qué se viene el día de hoy en Encaminados?
1: Es el Día de la Abeja hoy, ¿sabías
0: también? Sí, sabía, el Día de la Abeja, hoy el Día del Borracho también.
1: ¡Apa!
0: Vamos a hacer algo con eso en Choriclub.
1: Es el Día de muchas cosas.
0: En Choriclub vamos a hacer algo con el borracho.
1: Pero no, quiero saber si tienen un bichito en su vida.
0: ¿Cómo?
1: No, mentira.
0: Vamos de nuevo.
1: Vos sos un bicho. Dice que hay gente bicha.
0: Para, ahora sí, vamos de nuevo. No, yo no soy ningún bicho. Que me habré comido algún que otro bicho seguramente, pero bicho no soy. Escúchame, no, quiero que, la verdad, ¿cuál es la consigna?
1: No, la consigna es esa.
0: Me estás jodiendo.
1: Si tienen algún bichito que, ¿viste cuando vos estás en tu casa y aparece un bichito que decís, ay...
0: Algún bichito que le tengan fobia.
1: Me da penita matarlo.
0: No, algún bichito que te tenga fobia.
1: Por ejemplo, no, al revés. Que lo dejes vivo porque te da pena.
0: ¿Y mi suegra?
1: ¡Ah!
0: No.
1: ponele, mentira. Yo agarro, sí. ¿Viste las polillas?
0: Sí.
1: Como son medio esas mariposas medio...
0: O sea, ¿qué bichito te da miedo matar? Hoy en el Día de la Abeja.
1: ¿Qué bichito te da pena matar?
0: Te da pena matar, bueno.
1: Ponele, las abejas uno no las mata. Pero por una cuestión de que ya voy a tener un toque de data ahí copada. Que las abejas uno no las mata primero porque decís dan miel, ¿entendés?
0: ¡Opa!
1: Y segundo porque están en peligro de extinción supuestamente y son fundamentales para nuestra existencia en el universo, ¿sabías?
0: Sí.
1: Bueno, entonces
0: como
1: uno no las mata.
0: Vera, que tiene muchas propiedades.
1: Claro, la abeja uno no la mata, le da miedo, te da impresión, pero no la matás, ¿entendés?
0: Total.
1: Bueno, ¿qué hago con las polillas?
0: ¿Qué
1: las agarro
0: con
1: la mano.
0: ¡No!
1: Y las libero.
0: ¡Ay, qué bicho desagradable!
1: Y
0: la
1: las
0: polilla,
1: libero. Y bueno, pero es que me da cosa matarlas. Ay, no me gusta. Dios.
0: Bueno, esa es la consigna de hoy.
1: Esa es la consigna.
0: Perfecto.
1: De hoy.
0: Día domingo 24 vamos a estar cubriendo Catril y Paco. Se vienen sorpresitas en la 94.9. Atentis, todavía no podemos quemar nada, pero bueno. Ah, ¿quién dice? ¿Hay algún regalito para
1: dice
0: los oyentes?
1: ¿Quién te ve?
0: Totalmente.
1: Ay, pará, escúchame,
0: sí.
1: ¿Podemos cerrar con un tema?
0: Estoy por cerrar con uno.
1: Ah, bueno,
0: ¿cuál quieres?
1: Okay,
0: quiere...
1: okay, no importa.
0: ¿Pero cuál?
1: Porque hoy yo creo que a vos te va a gustar mucho, te gusta mucho este artista. Hoy es el cumpleaños de Cher.
0: ¡Amo Cher! Vamos con Believe.
1: Dale, me encanta. Bueno, hoy es el cumpleaños, hoy nace, ahí te digo bien su nombre completo porque...
0: Un ícono de la cultura LGBTIQ+, Cher, chicos.
1: Sherling Sarkisian se
0: divino
1: llama.
0: Divino el nombre.
1: Mirá vos. Bueno, pero de ahí viene Cher, de su nombre. Ella nació en California en 1946. Así que vamos a estar hablando un poquito de su vida también, no solo de las abejas, chicos. Vamos a estar hablando un poquito de la vida de Cher y todo, y escuchando un poco su música.
0: Total.
1: La amo con todo mi corazón.
0: La amamos. ¿Cerramos con ella?
1: Dale, vamos.
0: Nosotros nos reencontramos esta tarde a las 18 horas en Choriclub. Choriclub Extra, iba a decir, y no, Choriclub Común. Ganadores de hoy, cena para dos en El Gallego, se los lleva Marcelo, 126, las últimas tres del celular. La cena para dos en Che Picadas, se la lleva Vicen, 112. Y después tenemos el par de entradas al cine, se los lleva Paola, 662, las últimas tres del celular, y la alineación y balanceo en Autoshop se la lleva Claudia, que ahí lo quería para su tutú, 480, últimas tres del celular. Felicitaciones a todos los que participaron y a los que ganaron. Nosotros nos reencontramos esta tarde. Mi nombre es Renzo Chorio de Quinero. Se quedan con Encaminados.
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1: 12:07.
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Buen día, ¿cómo están? ¿Cómo andan? Bienvenidos a un nuevo programa de Encaminados. Hoy es miércoles, miércoles nacional, así que te podés pedir el tema que vos quieras de rock nacional. 24 minutos pasan de las 12 del mediodía y yo te voy a estar acompañando acá en la 94.9 hasta las 15 horas.

Bueno, y recién estábamos hablando un poco de bichitos. No los bichitos, no se me pongan, mirá, con el tema de los dobles sentidos, porque no, acá no. Porque para eso estoy yo, escuchame una cosa. Bueno, estábamos hablando un poco de los bichitos, porque hoy es el día, hoy 20 de mayo, es el Día Mundial de las Abejas. Yo banco, rebanco a las abejas. Es como que no, aparte de no se matan las abejas. No me vayan a matar una abeja porque mirá. Obviamente, como decía recién, por la miel y por el ecosistema, chicos. Es súper mega importante lo que hacen las abejas en el mundo. Bueno, y por eso hoy ahí ya le pregunté al Chori, yo ya conté más o menos el tema de los bichitos. Y les quería preguntar a qué bichito les da pena matar. Porque viste que uno... ¿Hay bichos que te dan asco? Esto... Vamos a reírnos del doble sentido de los bichitos, ¿ok? Porque acá Marce me dice, hola Cami, tengo un bichito que ya le tomé cariño porque tenemos dos hijos. No, chicos, ese tipo de bichitos no, ¿ok? Vamos con los insectos. Acá Sonia me está pidiendo, trátame suavemente. ¡Qué temón, chicos! Bueno, Sonia, ahora lo busco y lo ponemos, ¿dale? Bueno, cuestión, nada. Me tienen que decir ese bichito que les da pena matar. Les voy a estar tirando un poquito de data igual de las abejas. Por ejemplo, ¿por qué no matamos a la vaquita de San Antonio? A ver, que porque se supone que da suerte. Eso, o sea, es un mito, una leyenda la vaquita de San Antonio. Porque a mí, en mi caso en particular, las cucarachas me dan fobia. Fobia mal. Entonces no las puedo matar, pero si no, le das con la chancla con de todo, ¿entendés? Si no te da ni un poquito de pena. Después, por ejemplo, también los mosquitos. Yo soy cazadora de mosquitos profesional. Acá me dicen, bichito en casa que me da penita hacerle daño, también serían las polillas. Mira, me bancan acá. Dice, aunque me demore 2 horas, las persigo hasta que puedo atraparlas y las saco afuera. Dice, me dan pena porque la gente no las quiere, pero son maripositas, solo que no tan lindas como las naranjas. Técnicamente puede que estés en lo correcto, pero te lo confirmo en un ratito.

Por ejemplo, hay otros bichitos también que uno no mata. ¿Por qué no los matamos? ¿Por qué? Por ejemplo, el cascarudo. ¿Viste que el cascarudo da impresión? No sé si da miedo, pero da impresión el cascarudo. La cucaracha también, porque hace un crack medio asqueroso. Entonces es como... Pero las arañas, ponele, yo las mato por precaución. Porque en realidad me gustaría no matarlas, pero es como que... Y si me pican, me muero yo, ¿entendés? O sea, y no sabés. Porque hay arañas, ojo con esto... Que hablando en serio, hay arañas, las creo que se llaman la araña de rincón, que es como alargadita, es chiquitita, alargadita, que está en las esquinas, sobre todo en las habitaciones y todos esos lugares. Esas arañas, chicos, hay que matarlas, perdón. Tal vez las que son patonas grandes, bueno, puede ser que les perdone la vida. Pero las arañas en general no me dan impresión y las mato como si nada. Acá me dice Ayelen, hola Cami, no me gusta matar a las arañas, me da cosa. Bueno, justo, mira, viste, pero lamentablemente vas a tener que matar a las arañas porque si te pican estamos en el horno. Sonia me cuenta y me dice que le da pena matar a las hormigas. ¿Cómo se...? ¿Qué haces? ¿La dejás vivir ahí? que te pique, la hormiga roja, ¿viste? Bueno, vamos a ir a escuchar un poquito de música. Recuerden que hoy es miércoles nacional y me pueden pedir el tema de rock nacional que ustedes quieran al 2613-440000. Además, me dicen que cuál es su bichito, el insecto que les da pena matar. Listen, Alejandro nos pedía ADN de caos, sentime, de caos, y la vamos a...

En este miércoles nacional, vamos a escuchar Trátame Suavemente, que lo pedía recién Sonia. Así que Sonia, ahí te dejo tu canción.

0: No, bueno, hay cosas acá que hay que aclarar. Escúchame.
1: Se la tiró de que sí, y ahora le toca que sí.
0: Basta de querer matar suegras, por favor.
1: Adelante, si yo sé que te las...
0: No, bueno, les voy a contar algo muy interesante sobre la vaquita de San Antonio. Porque vieron que hay insectos que uno no mata y dice, ¿por qué? Porque te enseñaron a que daba buena suerte y punto, y no se mata, ¿viste? Pero uno no sabe de dónde viene eso.
1: La varita diseñó su cuerpo y la verdad se toma por la prota. Ella tiene el truquito, el pasito de baile.
0: Bueno, la creencia de la vaquita de San Antonio viene de la Edad Media de Europa. ¿Por qué? Porque las vaquitas de San Antonio salvaron a los cultivos. Había muchas plagas en esa época, plagas de insectos que se llevaban puesta cosechas y cosechas enteras y provocaban obviamente mucho hambre en el pueblo. ¿Qué hicieron los agricultores? Bueno, le rezaron a la Virgen María pidiendo ayuda. Le dijeron, por favor, ayúdanos a no perder todo lo que tenemos para comer. ¿Qué pasó después? Aparecieron estas vaquitas de San Antonio, que son como mini escarabajitos, y se devoraron, chicos, se comieron todas las plagas, ¿entienden? Por eso tampoco las matamos en la actualidad. ¿Por qué? Porque son controladoras de plagas. Así que mirá el datazo que te estoy tirando. No maten a las vaquitas de San Antonio, más allá de que traen suerte y todo eso, porque salvaron plantaciones enteras en la Edad Media comiéndose a las plagas. Hoy hacen el mismo trabajo, ¿entienden? Así que miren lo loco.

0: Yo le perdono la vida a varios bichitos, me dicen acá. A las abejas, sin dudas, porque además de ser hermosas, hacen un trabajo importantísimo para la naturaleza. Siempre trato de cuidarlas y jamás les haría daño. También tengo un cariño especial por los grillos. Es verdad, yo también no los puedo matar. Incluso tampoco me da impresión agarrarlos con la mano y llevarlos afuera para... Porque si no, ¿sabes qué? Que te esté cantando un grillito toda la noche, me muero. Dice que con las arañas hace la gran fingir demencia porque le da impresión. Y sí, a todos nos da impresión. Me parece, no sé si hay alguien que no le da impresión una araña. Bueno, pero mira, dice que en vez de matarlos, la saca con cuidado y las deja fuera. En resumen, dice, mientras no me declaren la guerra dentro de casa, yo elijo salvarles la vida. Me encanta, María, te mando un beso.
1: Hola. Buenas tardes, Cami, ¿cómo andás?
0: Hola, reina.
1: Bueno, ya que estamos en Nacional, me gustaría escuchar Luz de Día, de los Luz de Noche, de los Enanitos Verdes, ¿puede ser?
0: Dale, listo. Ahí está en la lista ya, en la playlist de hoy, Luz de Día de los Enanitos. Pero, mira, te voy a poner una nueva versión de Coti con Ángela Leiva y La Conga, que te va a encantar. Así que presta atención porque ahora la vas a poder escuchar. Hoy es miércoles nacional, además es el día de la abeja. Entonces estamos hablando un poco de los bichitos. Recién les tiré alta data de la vaquita de San Antonio. Contame qué bichito te da pena matar y por qué.
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56 minutos pasan de las 12 del mediodía de este miércoles nacional acá en la 94.9. 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

0: aprendes, baby, porque no existe universidad en la que enseñe.
1: Hola Cami, los grillos, siento que son de la buena suerte, no sé por qué, y las abejas, dice, a veces las arañas. Y hay unos bichos que no sé cómo se llaman, son negros con patas de grillo que vuelan. Dicen que, ¿qué? ¿Que se comen las cucarachas? Eso tampoco. No, pará, pero si se come una cucaracha eso debe ser gigante. No, eso me da mucha impresión. Bueno, les iba a contar la historia un poco de los grillos. Porque muy similar a la vaquita de San Antonio, son esenciales para el equilibrio de la naturaleza. Hay un montón de cosas que hacen los grillitos que nosotros no sabemos, como por ejemplo limpiar el suelo, porque se alimentan de materia orgánica. O sea, todo lo que está ahí en descomposición ellos se lo comen, ¿entendés? Las hojas secas, los restos de las plantas. Controlan plagas porque son omnívoros, o sea, ellos comen de todo. Entonces se comen tipo los huevos o las larvas, ponele, esas cosas, ellos se lo comen.
0: No existe un libro que diga cuánto duele, me estoy muriendo.
1: También es muy importante para el equilibrio del ecosistema, como les decía recién, porque los pajaritos se alimentan de grillos también. Entonces es como todo un ciclo, ¿viste? Y también como hacen túneles en el suelo, airean la tierra. Y ahora les voy a contar la parte como más mitológica, por así decirlo.

0: 2614440000. Hoy es miércoles nacional. Pedime tu tema de rock nacional, que lo pasamos acá en la mejor radio de Mendoza.
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1: Estamos encaminados hasta las 15. Sigamos así.

Acá me dice Karen, el bichito que no puedo matar y me quedo mirando lo raro es la mantis religiosa. Me da miedo, dice. Pero jamás la mataría. Bueno, ya vamos a ir. Vamos por parte. Porque acá también me dice Karen que las hormigas negras. Y el tema es que las hormigas negras me parece que son medio plaga. Pero vamos por parte. Hasta ahora tenemos la vaquita de San Antonio. Y lo que estoy contando ahora de los grillos, los dos son bastante buenos para el equilibrio de la naturaleza y no los deberíamos matar, porque además traen buena suerte. Porque, por ejemplo, mira, el grillo, lo que les quería contar recién, que esto proviene, lo de no matarlos, proviene de culturas de China y de Japón, que luego llegó acá, a nuestra tierra. Bueno, se decía que en la antigüedad el canto del grillo le avisaba a los campesinos el momento exacto para sembrar o cosechar. Imagínate la importancia del grillo. Por eso dice que su sonido, el cric-cric, se convirtió en sinónimo de abundancia, buenas cosechas y riqueza. También se lo consideraba como un perro guardián. ¿Por qué? Esto fuera de joda, todo lo que estoy tirando, estos datos son reales. Por eso no hay que matar a los grillos. Antes se lo consideraba perro guardián. ¿Por qué? Porque el grillo, cuando está todo tranquilo, no pasa nada, canta. ¿Viste ese sonido insoportable? Bueno, es porque está todo chill, todo bien. ¿Qué pasa? Se calla inmediatamente si detecta vibraciones de alguien que se está acercando. Entonces, claro, cuando había alguna amenaza de alguien que se estaba acercando, el grillo se queda callado y la gente sabía que estaba pasando algo. Así que eso es un amuleto de prosperidad y de protección del hogar. Por eso se dice que trae buena suerte. Y bueno, y no se matan por todo lo que les contaba recién, porque es el equilibrio perfecto y controlan las plagas. Hay pajaritos que se alimentan de ellos. Lo mismo con la le pueden decir mariquita también. Algunas personas le dicen mariquita o vaquita de San Antonio.

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Bueno, recién me pedían en este miércoles nacional, igual que ayer de los Enanitos Verdes, así que acá suena por la 94.9.

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0: Bueno, ahí me han pedido al 261-344-0000 un par de temitas del Averizo, de Soda Stereo. Así que ya los organicé y están todos en tu playlist del día a día, en tu playlist brava, acá en la 94.9. Hoy, miércoles nacional, me puedes pedir la canción de rock nacional que vos quieras. Y además, me tenés que... estamos hablando de los bichitos, insectos.
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0: Bueno, y como contaba recién, estamos hablando un poco de los insectos. ¿Por qué? Porque hoy es el Día Mundial de la Abeja. Y ya estamos, conté recién, sobre la abeja, sobre la vaquita de San Antonio y sobre los grillos. Ahora, enseguida, vamos a pasar a, por ejemplo, la mantis religiosa, las hormigas negras y las lombrices, que recién me dijeron que matan a las lombrices y ¡no! Las lombrices no se matan. Es impresionante lo buenas trabajadoras del suelo que son las lombrices. Así que enseguida venimos con más. Vos escribime al 2613-440000 y me decís qué bichito te da pena matar y me pedís tu tema de rock nacional que más quieras hoy, miércoles nacional.

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1: Chau,
0: chau. Chau,
2: chau. Estás con Cami Coxy hasta las 15. 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

261-344-0000. Seguimos en Encaminados. Y hoy es miércoles nacional, nacional. Por acá me piden fantasma, el fantasma de árbol. Así que ahora ya está añadida a la playlist de Brava. Gaby me pedía este tema. Y dice que a mí los bichitos que me dan pena matar son los del pasto, que son un montón. ¿Cómo? ¿Cómo los bichitos del pasto? Tenés un ecosistema completo en el pasto. Dice, pican, pero parecen buenos. Quiero participar. Dale. Escúchame, no sé cuáles son los bichitos del pasto. Hoy es el día de la abeja, el Día Mundial de la Abeja. Por eso estamos hablando de los insectos. Y ahora lo que les voy a contar es, de para los que se están sumando, veníamos hablando de por qué no matamos a las vaquitas de San Antonio, porque dan suerte y todo eso. Seguimos por los grillos y ahora vamos por la mantis religiosa.

Bueno, ya me encanta el nombre. La mantis religiosa me fascina. Yo, si las puedo salvar a todas, las salvo, chicos. ¿Qué decirles? Su nombre proviene del griego mantis, profeta o adivina. Porque viste que tiene las patitas como para adelante, como si estuviese rezando. Bueno, todo esto generó misticismo, así, corta.

mostrando. Igual paren, vamos a decir por qué no hay que matar a la mantis religiosa, porque hay que salvarla. Es uno de los depredadores más eficientes y beneficiosos para el control natural de plagas. Al igual que el grillo y al igual que la vaquita de San Antonio, ¿ok? Todos estos insectos lo que hacen es controlar las plagas de nuestros jardines. Y además, obvio, está protegida por estos mitos espirituales, ¿no?

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1: 14. Un minuto.
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2: Por acá me piden un tema de Patricio Rey y le quieren mandar un saludo a la hermosa de Carolina, que la amo. Allá.

Bueno, ya he puesto todos los temas que me han pedido. Pueden seguir pidiendo al 2613440000 las canciones que quieran de rock nacional, porque hoy en La Brava es miércoles nacional.

0: tengo un montón de audios que no he pasado todavía.
1: Hola Cami, ¿cómo están? Buen Olis. Día, buen miércoles para todos. Mira, en mi casa han aparecido unos bichitos rojos en los árboles, más que nada, que ya parece una plaga porque hay un montonazo.
0: ¿Qué serán?
1: Son de color rojito, que la verdad que no me dan ni un poco de pena matarlos, sinceramente. Ay. Siento como que no sufren, así que bueno, yo los mato, todos.
0: Ay, pero qué no, ¿por qué? Averigua qué son. Acá Lau me dice, Cami, no me da pena matar bichos, sí me da pena que se quede moribundo. Sí me da pena que se quede moribundo, dice, si veo que se le mueve una pata tengo que terminar el trabajo. Igual sí, me pasa un montón. Dice, las cucarachas sí o sí con un golpe fuerte, no puedo pisarlas porque es un asco. Y la araña sí es muy grande. No, Lau, escúchame. Dice, la prendo fuego con algún aerosol y un encendedor. No, no, chau, chau. Sigue en movimiento, baby. Es un montonazo. O sea, yo entiendo que nos dé impresión, pero a veces hay que sacar la valentía de adentro y decir, basta, lo mato, es un insecto. 258 mil millones de veces más grande que yo. Al revés. Bueno, seguimos con la data de la mantis religiosa. Mirá. Para las personas como yo que, por ejemplo, no puedo matar a una cucaracha porque me da fobia, la mantis religiosa se alimenta de todos estos insectos como las cucarachas, por ejemplo. Las moscas, los mosquitos, las polillas. Contigo me voy en sentimiento. Bueno, igual que hablábamos más temprano, eliminan plagas y es súper inofensiva para nosotros porque vieron que ella tiene como un... En realidad para mí parece re tierna, pero bueno, a veces a algunas personas les da impresión lo que es un poquito más grande que los insectos en general, pero no es venenosa, no puede morder ni picar a las personas, así que imagínate, eso es una reina, la mantis religiosa, me encanta. Que no se vuelva a repetir. Tal vez en ti quise encontrar lo que... Bueno, y como decíamos recién, viene del griego su nombre, mantis, que es profeta o adivina. Y viste que tiene como las manitos para adelante, entonces parece que estuviese rezando. No me gusta perder, dime que vamos. En la cultura oriental, especialmente en China y en Japón, se la respeta como un emblema de la paciencia, la calma, el enfoque y la fuerza interior. Inspiró estilos enteros de artes marciales, imagínate. Bueno, mira, en la Europa medieval y en algunas tribus africanas se creía, esta era la creencia, que si te perdías por ahí en el campo, tenías que seguir la dirección hacia donde apuntaban las patitas de la mantis religiosa para encontrar el camino de regreso. Lo que en otra perdí, tu orgullo no me... Y bueno, por todo esto, cuando la encontrás en tu jardín o en algún lado donde vos estés, se considera buena suerte, éxito, protección, etcétera.

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0: Hola, Cami, me da cosa matar las hormigas, pero ya si me pica una les rompo todo el hormiguero. No, escúchame, que a mí me da muchísima impresión los hormigueros de hormigas rojas. Enseguida vamos con las hormigas a ver qué onda, a ver si son control de plagas o si se consideran una plaga.
1: No se vuelva a repetir.
0: Ah, mirá, de una, mira, Vero me dice acá que, chicas, buenas tardes, dice, los bichitos rojos que están en los árboles son chinches de arce, son oriundos de Estados Unidos. Bueno, mirá, sí, acá también hay son chinches, pero de como de árbol, no son chinches como la plaga, ¿entendés? Ay, a mí también, me dice Romy acá que le da pena matar a los bichitos bolita, de una, es verdad, los chanchitos. Hola, soy Mariano, dice, a la mantis no hay que matarla porque parece que te hace la pelea.

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0: Seguimos en Encaminados, estamos hasta las 15, así que queda poquito para que pidas tu tema hoy, miércoles nacional, nacional. Podés pedir al 2613-440000, lo que vos quieras que sea de rock nacional. Bueno, y como hablábamos recién, hoy es el Día Mundial de la Abeja. Y la abeja cumple un rol muy importante en nuestro ecosistema, tal como la mantis religiosa, tal como el grillo y como, por ejemplo, estábamos hablando también de las hormigas recién. Ahora voy a explicar qué pasa con las hormigas. Tenemos hormigas negras y hormigas rojas, ¿ok? ¿Qué pasa? Obviamente se consideran una plaga cuando hay una cantidad que no se puede controlar. Cumplen un rol fundamental, ecológico fundamental. La gran diferencia entre los dos tipos de hormigas es su alimentación y el tipo de daño que causan, ¿no es cierto? Bueno, las hormigas negras son la pesadilla para cualquiera que tenga un jardín y le guste todo lo que es jardinería. ¿Por qué? Porque se comen todo las hormigas negras. ¿Por qué? Porque son plagas vegetales, ¿sí? Obviamente son muy dañinas para todo lo que es plantaciones, cultivos, etcétera. Y por ejemplo también son muy dañinas para lo que es la madera, porque empiezan a comerse la madera para hacer sus hormigueros. Aparte, mirá, escuchen esto, es re loco. ¿Qué hacen? Cortan las hojas, los brotes y todo lo que son flores y todo eso de los árboles y las plantas, pero no se comen todo esto, sino que lo usan en sus hormigueros para hacer una especie de hongo y de ahí se alimentan, de ese hongo. Claro, así que básicamente te pueden dejar un arbolito pelado sin mucho esfuerzo. Bueno, ahora sí vamos con las hormigas rojas, que son un tema las hormigas rojas. No te van a dañar las plantas porque son carnívoras, pero es un tema porque ellas están buscando todo el tiempo agua, humedad y restos de comida y son agresivas, ¿entendés? O sea, las hormigas rojas se paran de manos.
1: Así se va, así será. No hemos empezado y odio cuando tú te vas. Solo hemos hablado y te siento muy humedad.
0: O sea, se paran de manos y obviamente pican. Ese es el problema, esa es la gran diferencia. Que si tenés animalitos o hijos, niños o hasta vos mismo que pisaste un hormiguero, si pisaste un hormiguero, realmente yo creo que conociste al diablo. Porque yo una vez pisé un hormiguero y, chicos, yo no les puedo explicar cómo me quedó la pata, Y hasta es muy peligroso, sobre todo si sos alérgico. Pero bueno, el lado beneficioso de la hormiga roja es que airean la tierra, al igual que las lombrices. Por eso les decía recién que no maten a las lombrices. Las lombrices hacen que crezca el pasto porque les hacen como los túneles en la tierra y ahí se airea. Entonces las raíces empiezan a pasar por esos lugares. También lo que hacen las hormigas rojas es limpiar el entorno al descomponer la materia orgánica muerta. O sea, y además, que para mí esto es lo más importante, todo es importante, pero esto es como lo que a uno más le importa, que las hormigas rojas eliminan los huevos de moscas, por ejemplo, larvas y otro tipo de insecto que sí es una plaga.
1: Y pueden regalarme el mundo entero. Ay, pero por algo.
0: Así que bueno, ya sabes, en este programa aprendiste qué animalitos, qué bichitos se matan y cuáles no, ¿ok?

Bueno, y para cerrar este programa de insectos, vamos a ir a hablar un poquito de las polillas. Que recién no me acuerdo quién decía que pobrecitas las polillas, que las discriminan por ser marrones o por no tener un color naranja pomposo divino. Primero y principal, hay que diferenciar a las polillas de las que se comen la ropa a las que están en la luz, ¿viste? Bueno, son totalmente distintas. No quiero vida si no es. Básicamente, ahora vamos a hablar de las que vos encontrás en la luz, que son más grandes. A las que yo, por ejemplo, agarro con la mano y las libero porque me da pena. Estas polillas son polillas de jardín y son los adultos de orugas que viven en las plantas. Que es grave. Viste que son como más grandotas, más de colores más opacos, más marrones. Les atrae la luz artificial, por eso siempre los ves en una luz. Y su rol afuera, en el patio, es una locura. Porque son polinizadoras nocturnas y alimento para murciélagos y aves. Imagínate, no les interesa tu ropa, solo quieren polinizar afuera. O sea que tienen un rol muy importante en el ecosistema. Lo que te pensé no se puede contar, la foto mental no la puedo borrar, ¿qué me hiciste tú que no puedo soltar? Tengo presente. Vos te tenés que preocupar por la polilla que te come la ropa, así que fíjate, anda poniendo las pelotitas blancas que no me acuerdo el nombre y listo. Ya escuchaste, no mates a las polillas grandes que están en la luz. Esas las agarrás y las sacás afuera porque son muy importantes para todo en la vida, ¿ok? Las únicas que tenés permitido matar son las que te comen la ropa.

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0: Amigos, hemos llegado al final de este programón. Hoy pasaron muchas cosas en el universo. Al principio del programa contaba que hoy es el cumpleaños de Cher, por ejemplo, una de las cosas. Es el Día Mundial de la Abeja. Es el cumpleaños de Iker Casillas, por si querían saber, ¿viste? Todo esto es data. Es data que nunca está de más. Baby, vamos a hacerlo como antes, cuando estábamos bien. Bueno, nosotros venimos con más data mañana, acá por la 94.9, a las 12, como todos los días.
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0: Lau me pide profesional del miedo. Bueno, Lau, ahora te lo dejo programado. Ahora los voy a dejar escuchando Vuelvo a ti de Morat y después va a sonar el profesional del miedo. Dale.
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0: Mi nombre es Cami Coxia, esto fue Encaminados, nos reencontramos mañana acá en la 94.9, la mejor radio de Mendoza. Chau, hasta mañana.

0: Che, ¿qué hora es?
1: 15, 4 minutos.
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0: cambiado que está Juan. A lo cambiado que está Juan. Hola, gente bonita, ¿cómo les va? Buenas tardes, bienvenidos a todos. Esto es Estuya Juan, reversionado a el choreo de Estuya Navi. Porque hasta que él llegue, yo voy a decir diciendo que Estuya Navi, pues. Claro que sí. ¿Cómo les va, Beuchis? 20 de mayo, 15, 12 minutos, y aquí estamos en vivo en la 94.9, en la que vos, listo ya al 1213-44000, me vas a pedir, escucha bien, Juanma. ¿Cómo estás? ¿Todo bien? Ay, me alegro. Juanma no me conoce, ¿viste? ¿Dónde me vas a pedir tu tema de rock que tengas ganas de escuchar? Porque hoy es miércoles nacional. Si de repente querés un no te va a gustar o una vera puerca, no te vamos a decir que no. Pero hoy en miércoles nacional, en el codito de la semana, nos podemos deslizar un poquito e irnos para el lado del rock and roll. Y también, escúchame la cuestión. Hoy es el día de muchas cosas. Por ejemplo, es el día de la abeja. Pero yo no voy a hablar de las abejas porque soy hiper mega alérgica. Niveles, escuchate esto, Juanma. No. Niveles que una vez me lavé el pelo con este champú que dice que tiene jalea real, que yo dije, wow, alta mentira, porque, pues viste, como los que dicen, bueno, ¿qué puede llegar a tener? 2 días internada estuve. Sí tenía jalea real de verdad. ¡Opa! Así que, no. Tengo una alergia extrema a las abejas, por lo tanto no pienso hablar de abejas. Voy a hablar de algo mejor, sin incitar a nadie. Simplemente voy a decir que es el día del borracho.
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0: Estoy cansada de que me digan Juan. Digo, de última, Juana, díganme. Hoy es el día del borracho y acá con el Juanma decíamos, danos tu mejor anécdota de borrachera. Pero escúchame la cuestión, recordemos el horario que estamos manejando, no vamos a decir palabras fuertes, no vamos a decir insultos, con el respeto de siempre que ustedes ya lo recontra saben, pero bueno, nunca está de más ese recordatorio. Entonces al 1213-44000 me vas a mandar tu mensaje con la mejor anécdota de borrachera que te hayas pegado, porque la más divertida, la mejor, que sea real, eso sí, La mejor se lleva entradas al cine. De esta manera, Bebuki, arrancamos este programa. Mi nombre es Nabila Barta y qué placer estar acompañándolos desde las 15 y hasta las 17 y chirolita acá mientras le cuido el kiosquito a nuestro querido Juan Cereda.
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3: ¿Qué hubo, pues, bebé? Ah, no, no era así que tenía que empezar este bloque. 15:35 minutos y hoy es el día de la borrachera. Entonces con el Juanma dijimos, bueno, hablemos de las mejores borracheras. Y comenzaron a llegar audios.
4: Hola, Mavi, hola. Hola, te cuento, yo lo mío era... del centro a Villanueva, a traer la feria de Guaymallén. No me acuerdo cómo llegué. Me vine en un taxi.
3: Okay.
4: Y bueno, no sé cómo llegué. Decí que mi hijo estaba en la casa. Él me ayudó a bajarme el taxi y no me acuerdo de nada. 818, el Dani te habla. Y si es por un rock, yendo de la cama al living. Bien viejo, bien como yo, bien, bien pulenta. Nos vemos, Mavi, cuídate, un abrazote.
3: Amo que me digan Mavi. Amo, amo, amo que me cambien el nombre. Qué buena anécdota, lo bueno es que estaba tu hijo. Escúchame, aprovecho antes de escuchar más audios para contarte algo. 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
5: En la calle andas hablando de mí, ya lo sé.
6: Hola, Navi, ¿cómo estás? Mi mejor borrachera, la única, okay. Mal. Fue hace muchos años, cuando era adolescente. Salí con unos amigos que eran más mayores que yo y ellos tomaban Fernet y cerveza. Y yo me daba vergüenza decirle que no tomaba Fernet y cerveza. Entonces me hice la canchera, me tomé solo un vaso. Suficiente para agarrarme semejante borrachera. Mi mamá y mi papá nunca se enteraron que yo llegué borracho, así que espero que no me escuchen. Me escuche mi mamá en realidad. No, nunca más hasta el día de hoy, que era su grandecita, nunca más pude tomar cerveza y fernet. Bueno, espero poder ir al cine. Gracias, son unos genios.
3: Ay, no, no te puedo creer. Es que sí. Muchas veces pasa que cuando no estás acostumbrado a algo, por ejemplo, el que no está acostumbrado al vino. Toma dos copitas de vino y ya estamos hablando de cualquier cosa. Olvídate. Uy, qué lindas anécdotas se me vienen a la cabeza. Mamá, cambia el dial. No, no cambies. Baja el volumen. Escúchame algo. 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

0: Mándame tu WhatsApp en el día del borracho 2613-440000. Mándame tu anécdota de la mejor borrachera. Para acá. Lo que hacía para que mi vieja no me saque el vino, la cerveza, dice, ponía en el termo y me iba a la plaza. Upa, Laura, es buena, ¿eh? 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
1: Hola Nadie, buenas tardes, ¿cómo estás? Mira, una anécdota de borrachera no es mía, sino de mi hermano. Mi hermano tenía 18 años y fuimos a un cumpleaños de mi hermana. Y era la primera vez que tomaba. Y empezando dando shot.
0: No.
1: Y yo tomaba con él, ¿viste? Y claro, como era la primera vez que tomaba, se puso borracho ya. Con 3 shots ya estaba borracho. Empezó a decir las tablas. Empezó a decir que andaba con un montón de chicas. Que se iba de after. Hasta bailó con el perro y con la soga y colgar la ropa. Imagínate la borrachera que tenía. Adjunto video si necesitas para que veas. Espero ganar las entradas para el cine. Soy Maca de Goy Crew y mi última son 4.69.
0: Lo vimos al video, es un espectáculo. Lo amamos. Y te voy a decir una cosa, claro. Fue con shot. Imagínate, no sabía ni el nombre. Vamos a escuchar alguito de música, a ver con qué nos sorprende el Juanma.

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7:57 minutos y aquí estamos en vivo y te voy a contar un secreto porque lo bueno realmente se comparte y es que Dona Reggie viene directo desde las sierras de Córdoba, tres generaciones haciendo yerba natural, artesanal y sin aditivos con variedades como peperina, cedrón, menta y té verde para que cada ronda tenga onda.

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2: Hola, Juan Chacereda, ¿cómo estás? Mira, tengo una anécdota para contarte, no sé si es graciosa o no.
0: A ver.
2: ¿O qué? Vos sabés que fuimos una vuelta a una fiesta de despedida soltero de un primo. Y nada, el inconsciente de uno de mis primos se fue en el auto. Ah, habíamos chupado todo. Vos sabés que nos agarran un control policial a la vuelta, ya como a las 5 de la mañana. Supuestamente él no iba a tomar. Nos agarra un control policial, bueno, nos piden los datos, teníamos todo. Pero dio alcoholemia. Entonces, estaba bajado él nada más, ¿viste? Se había bajado el auto de él porque era lo único que le habían hecho bajar para hacer el control. Y todos los monos adentro, todos recurados mal. Cuestión que, bueno, le llaman a la grúa y empieza a pelear, ¿viste? Con el policía vial. Y cuestión que se mete adentro del auto, le tira las llaves y nos mete adentro del auto y nos encerró en el auto. No podíamos salir. Y vos sabés que nos tuvieron ahí como dos horas los policías, ¿viste? Para que nos bajaran. Estábamos con un pedo tremendo. Encima teníamos 20 años. Estábamos a la edad del pavo. Así que los graciosos se quedaron adentro del auto, nos llevaron con grúa y todo a la playa San Agustín.
0: ¡No!
2: Y bueno, el otro día nos hicieron un acta tremenda. Tuvimos que hacer de esos comunitarios como 8 meses, 9 meses más o menos. Y casi nos pintan los dedos. Así que nada, eso no hay. 140 mi últimas tres.
0: No, es un montón, chicos, es un montón. No lo puedo creer. 2613440000, la cantidad de anécdotas de borracheras que están llegando en el día del borracho.
3: ¿Qué hubo, pues, Madijuana? Madijuana. Madi, diosa. Madijuana. Tirame un tema, Madijuana.
0: ¿Por qué Mavi?
3: Aguante la borrachera, Madijuana.
0: Amo porque me cambian el nombre y yo lo disfruto igual. Pasaron a seguirme a Instagram, che, @NabilaBarta, todo con B alta, todo con B larga. Nada, me encanta que me dicen Mavi. ¿Tenemos más? A ver.
4: Ay, ¿cómo va? Mi mejor borrachera fue hace unos años atrás, cuando Picasso era Picasso, ahí en San Martín. Me acuerdo que había trabajado, salí del delivery. Llegué tarde, ya estaban todos los muchachos ya entonados. Fui y me pedí un tespero en el piso. El famoso vodka con Fernet. ¡Ave María! ¡Qué buen viaje que me hallé en 15 minutos! Ya estaba vomitando todo. En 15 minutos me tomé ese trago y me voló. Ni sé cómo llegué a mi casa, lo único que sé, llegué todo vomitado.
0: ¡Ay, qué asco!
5: Hola, Navi, buenas tardes, ¿cómo estamos? La que me da risa a mí de las borracheras fue para el cumpleaños del padre de mi mejor amigo. Okay. Me voy yendo y me dice a mi esposa, bueno, ¿no te llevas el casco, mes? Pero no, si no me voy en la moto.
0: Ah,
5: ¿por qué? Le digo, porque yo sé a lo que voy, le digo. Son todos guitarreros, te obligo, te pago. Mire, con una mamusa terrible. Llegué a la casa, subí las escaleras, prácticamente gateando. No podía meter la llave. Hasta que logré abrir la puerta, entré y así como venía, me la di a la cama así de palomita. Pac, vestido todo, le dije a mi señora, no sé cómo hice para abrir, anda a cerrar, por favor. Y de ahí no me acuerdo más nada.
0: ¡Qué hermoso! Espérate, a mí, ¿no les pasa que con el paso de edad, cuando te pasas un par de copas, no te digo que te vayas de borrachar, pero yo te pasas un par de copas, al otro día real es como si te hubiesen dado un lavaje cerebral, ¿entendés? No te acordás ni tu nombre. Y tenés que recapitular un poco, decís, ay, madre, ¿qué ocurre? ¡Ah! Tenemos más, a ver.
6: Hola, Navi. Qué buen tema la borrachera.
0: Bueno.
6: Me pasó recién divorciada. Había que matar penas, tenía una hija en ese momento, mi hija tenía 16 años, me vio en el peor estado, entrando por el pasillo de mi casa, a los tumbos, y de hecho dormí en el piso.
0: ¡No!
6: Me desperté al otro día, no sabía dónde estaba, qué había pasado, qué... no tenía ni idea de lo que había sucedido.
7: ¿Arranca?
6: Yo me acuerdo
7: que estaba
6: en el boliche y después... nada más.
0: No.
6: Bueno, un placer escucharte hasta ahora. Te escucho todas las mañanas con mi hija cuando la llevo a la escuela.
0: Ay, mi amor.
6: Y sos una genia. Te mando un abrazo y... mi nombre es María. Buena tarde.
0: María, gracias por este mensajito, mi amor, y por escuchar en las mañanas, obviamente. ¿Tenemos más, Juanma? A la miércoles, a ver.
8: Hola, Juana. Buenas tardes, mi querida amiga. ¿Cómo estás? Qué lindo escucharte y volverte a saludar en esta tarde. Y bueno, en este día y en esta consigna quería saludar a la borracha de mi suegra. Doble saludo. Primero por borracha y segundo por el Día de las Abejas, como te dije esta mañana. También mandarle un saludo a ella porque vive metiendo el aguijón la vieja. Así que doble saludo en este día en especial. Muchos cariños para ella. Y un beso grande para vos. Chao, amiga.
9: ¿Cómo estás? Feliz tarde. Te cuento una de las muchas anécdotas que tengo con mis amigos. Hace 2-3 años atrás, en La Valle, no sé por qué en ese momento en mi grupo de amigos había hecho como un símbolo de grupo los conos de tránsito. Jodíamos mucho con eso. Una noche, tipo 2-3 de la mañana, estábamos caminando por La Valle y había un cono en la calle señalizando un pozo. No se nos ocurrió mejor idea que llevarnos ese cono para boludear, básicamente. Estábamos en la iglesia sacándonos fotos con ese cono, muy random todo. Cayó el móvil de la policía, claro, nos habían visto por las cámaras que nos habíamos sacado ese cono y nada, nos pegaron una recagada pedo y nada, fue muy chistoso en el momento. Ahora pienso, digo, qué pendejos medio boludos, ¿no? Pero nada, fue muy chistoso en el momento. Gracias, participo por los premios.
0: Eran otras épocas, mi negro, me encanta y le mando un beso a Leo. Leo, te amo, o sea, sos lo máximo. En el día de la borrachera, en el día del borracho, dame tu mejor anécdota borracha, por favor.
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1: 16, 9 minutos.
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16, 15 minutos, 2613-44000. ¿Cómo les gustó la consigna? Porque en el Día del Borracho queremos las mejores anécdotas de las mejores borracheras, porque se van entraditas al cine. Así de fácil.

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0: tardes, ahí va la mía. Hace unos 5 años aproximadamente, yo recién separada, nos juntamos en la vereda a tomar con una amiga un fernecito. Y yo soy medio debilucha de alcohol, pero mi amiga es un albañil, chupa que da miedo. Y bueno, tomamos. Y nos dimos cuenta que nada, se nos terminó un combo y pedimos otro, y nos tomamos otro combo en la vereda. Nos agarramos un pedo, pero tan grande, que yo me desmayé o me tiré ahí en la vereda.
1: No.
0: Y mi amiga, arrastrando como pudo, me tiró adentro de la casa. Y como habíamos comido maní, un maní que a ella le hace mal, empezó a vomitar. O sea, yo estaba tirada en el comedor, borracha, y ella vomitando por toda la casa.
1: No.
0: Cuando me despierto tenía a mi sobrina, porque estaba con mis hijos y mi sobrina durmiendo. Mi sobrina me golpeaba y me llamaba y me decía, tía, tía, hay un señor en la casa. Tía, tía, hay un señor en la puerta que está golpeando. Y me levanté. Y era el chongo que le
1: no.
0: Era un chongo que le había escrito y el chongo se había caído. Y el pobre llegó y estaba tirado en el piso a la mina. Fue re cómica, la mejor en 44 años de vida, creo.
2: No, ese espectacular, Isabel, que lo peor, que el chongo seguramente fue con toda la ilusión del mundo. Esta es la mía.
3: Nadie, me acabo de acordar de otra anécdota que es, creo que 1000 veces mejor. En este caso, no era yo el que estaba ebrio, sino un amigo mío. Un día martes, me manda un mensaje a la noche diciéndome, gordo, esta noche voy a dormir para tu casa, espérame.
2: Okay.
3: El otro día me levantaba súper temprano para ir a trabajar. Entonces, me dormí temprano, puse la alarma, todo. Me despierto con la alarma, no tenía ningún mensaje de mi amigo y nunca había tocado la puerta, nada. Me pareció súper raro.
2: Chan.
3: Me estoy cambiando para poder irme a trabajar, ¿viste? Eran las 7 de la mañana. Corro la cortina para ver cómo estaba el clima afuera y veo al lado de la puerta de mi casa una billetera. Billetera cual conocía. O sea, la billetera de mi amigo. Salgo a buscar la billetera y me encuentro con una postal hermosa. Mi amigo durmiendo en el cartel. Muy loco. Te paso la foto porque la encontré.
2: Es espectacular. O sea, es espectacular. Yo no lo puedo creer. Aparte, el chabón ahí tirado cual cuerpo, ¿entendés? Es hermoso. Aguanten estas anécdotas, te lo pido por favor.
4: Hola, Abby, ¿cómo está? Quiero participar por todo. Bueno, mi anécdota es que estuvimos en un bar tomando toc toc y no sé cuál sería, que colapsó todo y no quiso bajar y volvió a salir como entró. Y le largué todo a la chica que estaba al frente mío. Así que bueno, le pido mi disculpa. Adiós.
2: No, me estás jodiendo. No lo puedo creer.
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2: 2-1-3-44-0000, te pido por favor en el día del borracho, dame tus mejores borracheras, porque te voy a decir una cosa, se van entradas al cine.

0: Dale, que las mejores se van al cine. Hola, soy Rufina y quiero que me manden saludos. Rufi, te mandamos un beso gigante. Y quiero una canción de las guerreras K-pop, te lo pido por favor. No, están mandando una cantidad de fotos, chicos. La Peque dice, Navi, prepara las entradas porque mi anécdota se las lleva. Nos vamos a quedar con una de mis bandas favoritas. Nos quedamos con algo de Soda Stereo, Persiana Americana.
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0: Hola Nabila, ¿cómo estamos? Buenas tardes. Anécdota del día del borracho. Nos juntamos con mis amigos cerca del día del amigo. En la casa de uno. Vive en un departamento arriba de un duplex. Nos enganchamos para que sea asado, todos estaban jugando chinchulines y todo. Jugando las cartas nosotros mientras era así el asado. Generalmente me engancha a mí ese. Pero ese día no. La cosa es que comimos el asado, los chinchulines estaban crudos. Entonces nos pusimos a jugar las cartas, nos comimos los chinchulines. Al otro día los levantamos y estaban todas las paredes sucias, cartas. Mi amigo dice, no les presto más al departamento para esto, para esto. Resulta que él se puso muy borracho y los pegaba con los chinchulines diciendo cadena de Andrómeda a los personajes de Caballero del Zodíaco. Imagínate el viaje. Y él decía, no, son irresponsables, ¿cómo van a hacer? Resulta que a él les había gustado. Se ha gustado mis últimas tres, son seis.
1: Claro, tenían un viaje, pero acústico, entre ellos nomás. A ver, ¿qué tenemos, Juanema?
2: Bueno. Hola, bueno, cuento una de mis anécdotas, porque han sido varias. Fuimos a un cumpleaños y, bueno, nada, tomé de más. Yo sí tomo como un albañil, pero esa vez no había cenado, entonces, bueno, me cayó un poco mal el alcohol. Y, bueno, y volvimos a casa con mi marido y nada, yo fui al baño porque tenía ganas de vomitar y cuando va a verme mi pareja me encuentra que estoy sentada en el inodoro con todo bajo y toda vomitada.
1: ¡Ay, no!

0: Así que tuvo que ayudarme, limpiarme y bueno, y demás. Un capo, la verdad. 7-14, mis últimas tres.
1: Ay, le mandamos un beso, un abrazo, compasión, todo. Tenés más, Juanma, qué hermosa anécdota, por Dios.
2: David, acaba de llamar mi viejo. Parece que estaban escuchando en la radio, no, ahí en su casa también. Y me dice que le cuente la del boliche. Así que paso a comentarte la fiesta, es mucho mejor. Resulta, yo, tiempo mío de soltería, mi viejo divorciado, haciéndose el pulenta, sale también esa noche y me dice, bueno, te llevo, me dice, yo voy para aquel lado, bueno, dale, listo. Me deja ahí en un boliche de la Alameda, no voy a dar nombre del boliche por los dos, okay, porque si no pagaba el chivo. Entonces me deja, yo entro, todo lo más, tipo 4 de la mañana, más o menos. Ese boliche tenía una pantalla gigante. Y el meme se hizo realidad, decía, Ángel Araos, tu papá te espera en la puerta. No sé, de pedo lo alcancé a ver porque me dijo, no, no, no, me dice, mira, mira. Y yo pensé que era una joda, salvo estaba mi viejo, con un viaje, y estaba con la de tránsito, que le querían quitar el auto, entonces le había dicho, no, que no, como él estaba, se había pasado de copa, que estaba su hijo en ese boliche y que él podía manejar.
1: Es espectacular.
2: Salí, estaba ahí con todo lo de tránsito. Yo no podía hacerme esto. El meme se hizo realidad ahí en la pantalla. Te llama tu papá en la puerta. Es tremendo.
1: Es espectacular. Es espectacular, por Dios. 2613-44000. ¿Tenemos más? A ver, uno más.
3: Hola, Navi. Hola, Reina. Te cuento otra. Soy Dani, el 818. Ahora dije Navi bien, porque yo tengo un parálisis facial, por eso no podía decir Navi bien, me estoy forzando.
1: Pero te sale perfecto.
3: Habíamos ido a festejar un cumpleaños de un amigo al Carrizal, y bueno, llegábamos, empezamos a hacer asado en la noche, y habían a 20 metros una pareja de viejitos pescando los dos solitos. Bueno, nos pusimos a pescar y al otro día, como a las 9 de la noche, nos golpea el vidrio uno de los viejitos.
1: Ay, no.
3: Y nos dice, bueno, joven, nos queremos ir nosotros. Nosotros pensábamos que, no sé, que no nos interesaba que se fuera. Y era que un amigo de nosotros, uno de los de nosotros, se había acostado en el auto de él a dormir.
1: No,
3: imagínate,
1: no,
3: cómo
1: no
3: estábamos. Navi, muchas gracias, un abrazo.
1: No. Esto es espectacular. Yo no lo puedo creer. 2-1-3-44-0000. Tenés los últimos minutos para participar de las entradas al cine con tus anécdotas de borrachera.
4: Es tuya, Juan. Hasta las 18. 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
21: 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Ah.

0: Lo difícil, que va a estar elegir el ganador de hoy de las entradas al cine, no te lo puedo explicar. Escuchemos audios, a ver si entran.
1: Hola, Brava, lo estoy escuchando y me enteré que hoy es mi día. Y vengo a contarles mi noche. Una vez fui a la casa de una amiga, íbamos a salir a bailar e hicimos una previa. Y yo llegué tarde y tenía que prepararme, comer y tomar, digamos, antes de irnos.
0: Okay.
1: Y yo tenía media hora, así que no tuve mejor idea de tomar vodka puro.
0: No.
1: Y la verdad que mi último recuerdo es subirme al micro. Después me desperté en mi casa con mi mamá tapándome y mis amigas me contaron que me puse demasiado en pedo, que íbamos caminando y me choqué contra... A todo esto, mi madre acá al lado mío se está enterando de lo que yo supuestamente hice esa noche. Me choqué contra una cortina, digamos, de un local en el centro y empecé a vomitar, así que llamaron a mis padres que estaban en el concierto de La Mona, recién habían llegado, y tuvieron que irme a buscar. Y mi mamá me decía que nos vayamos, que estaba mi papá en la camioneta, y yo le decía, shh, que te va a escuchar el papá. Así que nada.
2: El papá la llevaba a la rastra mientras hacía, shh, al papá no.
1: Exactamente, así que nada, espero poder ganarme las entradas, ya que es mi día.
0: La amo. Te digo que esta va a estar difícil, está heavy de superar. Aparte, la madre de testigo, o sea, es espectacular. A ver, Juanma, dame más.
3: Bueno, Nabila, primero, no participan, no le dé las entradas a todo eso que te dicen Abby, Mavi. No. Acá es Navi. Primero que se sepan tu nombre y después que te pidan todos los... Participa por todo. Segundo, ahí tú vas. Fue como en noviembre del año pasado.
0: Ah, ahora.
3: En una fiesta de Brava Fest. Yo no quería tomar, yo llegué con mi mejor amigo, no quería tomar, que no sé qué. Empezó una personita, me acuerdo, que está desaparecido acá en la radio. Bueno, toma, bueno, tomé. Me recopé tomando, porque mira que yo voy a todos los recitales vivo para ver, me han regalado, pero chupé a la vuelta y no he tomado. Tomé, bailé, no sé ni cómo me sacaron. Sinceramente, no sé ni cómo me sacaron. Me agarré un pedo negro, que bueno, hoy le agradezco al mejor amigo del Emi y a mi mejor amigo que me cuidaron, me sacaron, pero yo me agarré un pedo. Así que les recomiendo no saltarse la ida a la Brava Fest. Y ya la estoy esperando, imagínate. Así que no. Fue, yo creo que el peor pedo de mi vida. Se me fue todo la miércoles. Y hay cosas que no se pueden contar, pero... Se fue toda la miércoles esta noche. Culpa de la brava. Pero estuvo buenísimo, lo repetiría mil veces.
0: Qué buena que estuvo. Te digo, la Brava Fest, qué buena que estuvo. Medio que terminamos todos en una, ¿no? Se me vino a la cabeza un que otro recuerdo. A ver qué más tenemos.
4: Hola, Navi, ¿cómo estás? Mi anécdota es, un día salimos a bailar con mi mejor amiga Jessica, a un boliche trans, un boliche mixto, no me acuerdo bien exactamente cómo se llamaba, sé que era La Pirámide, hace bastante tiempo atrás. Empezó el show karaoke, habían premios, con mi amiga nos subimos, éramos las únicas chicas, porque después eran todas unos personajes hermosos. Ganamos el karaoke, nos ganamos un viaje a Las Leñas, todo pago, punto que tomamos tanto que no recordamos ni el premio.
0: No.
4: Tampoco nunca nos llamaron, no nos fuimos a Las Leñas, no nos ganamos nada y tampoco sabemos cómo llegamos, pero bueno, nos dejaron, parece ser, en la puerta de la casa.
0: Al parecer. Pero dame uno más, Juanma, y bueno, y pongámonos a pensar quién gana, ¿eh? Uy, qué duro va a estar esto.

0: Hola Navi, ¿qué onda? ¿Cómo estás? Mira, mi anécdota de borracho fue hace unos años ya.
1: Okay.
0: Con los 18 años recién cumplidos, fuimos a un boliche con un amigo y resulta que ese boliche es para gente grande. Nosotros entramos por un conocido, pero éramos los más chicos de ahí. Cuestión de que a mitad de la noche pegamos onda con unas señoras
1: Okay.
0: y a la cual se pagaron todo. Compraron muchísimo alcohol, nosotros empezamos a tomar y a mitad de la noche ya no me acuerdo de nada más. Resulta que terminamos en la casa de las señoras. Nosotros somos de Las Heras, ellas vivían en Junín, lejísimo
1: No.
0: para nosotros. Y nada, yo me despierto y estaba mi amigo en el patio, sentado en una reposera, totalmente dormido y desmayado prácticamente.
1: No. ¿Pasó algo con la señora? Contame el chisme. Juanma, dame una canción y ya venimos con los ganadores del día de hoy. Qué espectacular.

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0: Claro, Juanma, claro, mi negro, mirá el temón que clavaste de fondo. Che, escúchame algo, ganador, ganadora de las entradas al cine. La señorita, señora, no sé qué será, Grey, tenés un, dame un pedacito de ese audio, Juanma, un pedacito, para que sepan de quién hablo.
1: Hola, Brava, lo estoy escuchando y me enteré que hoy es mi día y vengo a contarles mi noche. Una vez fui a la casa de una amiga, íbamos a salir a bailar e hicimos una previa y yo llegué tarde y tenía que prepararme, comer y tomar, digamos, antes de irnos. Y yo tenía media hora, así que no tuve mejor idea de tomar vodka puro. Y la verdad que mi último recuerdo es subirme al micro.
0: Bueno, ella, que la madre habló de fondo, la que los padres se perdieron en el recital de la Mona. Mi negra, borrachix en su día, feliz día. Las entradas al cine son para vos. Bueno, gente preciosa, yo me despido. Nos encontramos mañana en el jueves de Vale Todo. Penúltimo día acá reemplazando mañana al Juancito Cereda. Nosotros nos encontramos a las 7, hacemos juntos mañana y de 7 a 10. Nos vemos mañana. Aguante la brava. Gracias, señor. Gracias, Juanma. Que lo pase. A veces me quedo pensando, Juanchi, Juanma, joder, qué quilombo. ¡Qué quilombo! Hasta mañana, gente, los quiero. Mi nombre es Nabila Barta y qué placer acompañarlos en la tarde de Brava. ¡Chau, chau!
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1: 18, 2 minutos.
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0: Oh, claro que sí, mis amores, arrancamos con todo en la 94.9, pero sí, arrancamos con Chori Club, el programa más escuchado de las tardes mendocinas. Te hace compañía un programa más acá en la que va, 16 minutos nos separan de las 18, en la 94.9. Le mando un beso enorme a Nelly Cuello, que la amo con mi corazón. Nelly, fiel oyente de la que va, escuchando por supuesto firme el programa. Chicos, he tenido un día de locos. ¿Por qué un día de locos? Porque literalmente acabo de, o sea, estuve les voy a contar un poquito mi día. ¿Quieren que les cuente un poquito mi día? Vamos con mi día. Muy bien, el Chori se levantó a las 8 de la mañana. Desayunó, muy bien. Un desayuno, unos huevitos revueltos con palta, porque está haciendo dieta, por supuesto, valga la redundancia. Se levantó, desayunó, hizo y se vino volando para Slow Motion reemplazar el programita del Lucho. De 10 a 2 estuve reemplazando el programa del Lucho. A las 12 del mediodía tuve reuniones con la Nelly, que le mando un beso. Me reuní con la Nelly y de ahí me vine a mi casa para directamente prepararme para sentir la tarde. Me cambié, me entraje, me bañé, me peiné, me maquillé, todo divino para venir al programa de Rodi y Dani de 16, 17 horas por la pantalla del 7, programa que amo, el cual tuve el placer de formar parte en el formato anterior, en este no. Y el micrófono que se me está cayendo y que no lo puedo controlar, chicos. Se me está cayendo el brazo del micrófono. Bueno, lo vamos a dejar ahí estamos. Y vamos a continuar porque si no yo entro en crisis. Después de eso, después del programa Sentir la Tarde que se terminó a las 5, me fui volando a mi casa, que llegué 5 y media, me cambié rapidísimamente el traje, porque no iba a venir de traje acá, encima tengo reuniones a la noche. Dejé el traje, me puse ropa de civil, chicos, y me vine para acá, de civil, bien vestido, obviamente, bien vestido, me vine para acá a la 94.9 a compartir con ustedes, perfecto. Y de acá, ¿a dónde me voy? De acá me voy a Indovina Lomos. Voy a Indovina Lomos, los chicos de Indovina que me han invitado, vamos a comer algo rico y seguramente se van a sumar a la 94.9. Así que todo eso hecho hoy. Es más, termino a las 9 y sigo de reunión en el laburo en Indovina, que me voy ahora a las 21 horas, estaré llegando a mi casa 11 de la noche. De las 8 de la mañana a las 11 de la noche en la calle. Qué bonito el Chori. Pero bueno, al que le gusta el durazno, como dice el dicho, que se banque la pelusa. Claramente que sí. Tenemos un programón con una consigna explotadísima. La consigna de hoy va a dar mucho que hablar. Hoy es el Día Internacional del Borracho y por supuesto lo vamos a usar a nuestro favor. La Navi recién hizo una consigna referida que eran, anécdotas borracheras. Nosotros no vamos a hacer anécdotas borracheras, nosotros vamos a hacer algo diferente. Vamos a hacer algo que los voy a hacer actuar un rato. Sí, llega la consigna del día en Chori Club.
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Y arranca la alegría de las tardes, claro que sí, con esta musiquita de fondo. Musiquita de borracho, musiquita de pileta borrachera. La consigna de hoy, lo que nos vamos a divertir y a reír. Tenemos el programa explotado en premios como cada programa. 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Le mando un beso enorme a mi amiga Guille Garis, que la rompe todo. Te quiero, amiga. Sos la uno y esto explota. Si escuchá. Todo comenzó.

0: ¿Qué tenés que hacer para ganarte cualquiera de estos premios? Es muy sencilla la consigna de hoy, chicos. Al 2613-440000 quiero que me mandes un audio, solamente audio. Hoy no recibo mensajes, hoy recibo solamente audios de ustedes hablándome en tono borracho, chicos, hablándome en pedo. Quiero que me digan alguna frase, No sé siquiera frase. Quiero que me manden un audio hablando en tono así de borracho, hablando en pedo un ratito. Vamos a decir la palabra vulgar en pedo que todo el mundo le dice, obviamente, sino borracho. Y que me pidan una canción, que me manden un saludo a mí, que le manden un saludo a la radio, que digan por qué premio quieren participar, qué están haciendo, que digan lo que ustedes quieran decir, pero en tono borracho. Por ejemplo, escuchen esto. Hola, Chori. Yo acá estoy escuchándote en este programa que me encanta. Este programa que a mí me trae muchos recuerdos y quería pedirte la canción A Soy Fernet de los Caligaris.
1: ¡Ay, boludo!
0: Participo por todos los premios. Está buenísimo en la radio. Por ejemplo, ¿no? Eso es lo que voy a hacer yo en vivo ahora, chico. Un aplauso para mí. Te lo pido, te lo actué, te lo di todo, querido, por favor. ¡Claro! Vos que estás del otro lado, me encanta porque es una fiesta la 94.9 en la tarde, 18 a 21 horas. Vos que estás del otro lado, podés ganar cualquiera de los premios increíbles que acabo de mencionar. Desde helado, cenas, almuerzo, desayuno, entradas al cine. Ah, no nombré las entradas al cine. 4 entradas a Cinemark de Palmares en la sala XD Comfort con pochoclo y con bebida. 10 premios tenemos el día de hoy. Entre cenas, almuerzo, desayuno, anteojos, recetados de Centro Óptico Express, alineación y balanceo de todo. ¿Qué tenés que hacer? Ya, 2613-440000, mandarme audio. Audios, solo audios, no mensajes, pidiéndome una canción, diciéndome qué estás haciendo, saludando a quien vos quieras, saludándonos a nosotros, diciéndolo algo lindo y hablándolo en tono borracho. Lo tenés que decir como si estuviese borracho, como si estuviese borracha. ¿A alguno le saldrá natural? ¿Alguno estará con dos cajitas de tetra encima? No, señor, le pido por favor. Codito de la semana, 6:30 de la tarde, compórtese un poco. Claro, medio polémico, ¿no? Totalmente, pará. Cerramos bien arriba, próximo bloque, empezamos con los audios de ustedes para volver de risa.

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0: Shori. Soy Mael. Participo por todo. Ay, qué rico estuvo esa cerveza anoche. Te iba a decir que hoy día tuve una cuera, así que dame primero,
1: Hola, Chori. Buenas tardes. Participo por la consigna. Y estoy escuchándote con mi mamá. Bueno, participo por la comida al gallego, por favor.
2: Hola, Chori. ¿Cómo estás vos? ¿Todo bien? Quiero participar por algunas entradas al cine. Que nunca me gano nada. Por favor, Chori, que estoy rescabia. ¡Estoy rescabia!
3: Para un poco. Escuchame, te le estás haciendo tributo a Alf. No hay problema, no entiendo. No entiendo por qué hablaba así, te lo

0: pido, hola.
1: Hola, Shari, ¿cómo estás?
0: Este es bueno.
1: Bueno, medio tarde, medio algo. Quería pedirte la canción esa que hace Rakatiki Rakatuku. Rakatiki. Participo por todos los premios. En Sentí la Tarde, dale que va. La 94.9. Gracias. Un abrazo.

0: 261-344-0000. Hoy es el Día Internacional del Borracho. Lo que yo me estoy riendo con los audios que están llegando. Hay 10 premios en juego y la consigna de hoy es muy sencilla. Quiero que me mandes un audio, solamente audios, al 261-344-0000 de ustedes que están del otro lado. Quiero que me pidan una canción, que me manden un... No hace falta que me pidan una canción, que me manden un mensaje, que saluden a alguien, que me cuenten qué es lo que están haciendo, qué están haciendo hasta ahora de la tarde, pero que me lo digan en tono borracho, que me lo digan en tono borracho al 261-344-0000.
1: Jody, acá estoy escuchándote y quería pedirte un tema de un Leo Mattioli. Y bueno, participo por todos los premios, compadre. Te quiero, un beso.
2: Hola, Chori, ¿cómo estás, hermano? Sírvame otra copa más de vino que quiero brindar por este mejor programa que hay. Eso es lo que yo quiero, ¿no? Y no sé para qué me invitas si sabes cómo me pongo. ¿Para qué me invitas? ¿Para qué me invitas? Decime de una, pues.
3: La revolución.
4: Hola, Chori, ¿cómo estás, Chori? Chori, a ver si me gano algo. Nunca me saco nada. Un beso grande, te quiero.
5: Hola, Chori. Escúchame. Vos sabés cómo me llamo yo, en la web. El abuelo de taxi que trabaja antes en el Uber, pues, escuchar, pásame una música que cualquiera, pues, ya, la que vos querás, una para bailar ahí.
0: Muy bueno.
6: ¿Vos no te has llevado los cigarros?
0: No, ¿qué cigarros? Los cigarros
6: esos que compré.
0: No.
6: Robaron como 15 lucas en... No soy fan. Uno solo, fuma. No te la llevo. Bueno, dame cualquier premio. Yo te voy a quedar.
0: Tan re loco.
6: Bueno, después hablamos. Chao, chao.
0: Beso, mi rey.
6: Vení a buscar. Estoy acá en la esquina.
0: No, ¿dónde te iba a buscar? Estoy haciendo el programa. Te lo pido, por favor. 261-344-0000. El WhatsApp está explotado. Explotado en audios de la gente hablando como borracho, pidiéndome la canción, participando en el programa, contándome qué están haciendo. Ya mandame tu audio al 261-344-0000. Divertámonos un rato y además puedes ganar muchos premios acá en Chori Club. ¡Hola!
1: ¡No! No, ¿cómo estás? ¿Yo? Bien. Acá escuchando. ¡Qué rico lo que me acabo de tomar! ¡Un fernecito! ¡Uy, qué rico que está, bien fresquito! ¡Mira, participo por las entradas del cine! Bueno, Chori, esa fue mi actuación. Soy Maca de Boy Cruz, mi última son 4.69. Te amo, Chori, mi vida.
0: Beso, mi amor. La bota mía, amor. Es tremendo, tremendo. Esto te lo pido, por favor. Hola.
7: Hola, Chori. Estoy hasta la casa. Pero estoy feliz porque es mi día. El día del borracho. Te quería pedir. Yo soy tu gatita. De factoría o algo así, qué sé yo. Salud, amigo, espero mi regalo, participo por todo.
0: Pero que es como cordobesa.
7: Participo por todo, amigo, por todo el premio.
0: Participa, Marta. Claro, había que ser de borracho, no de cordobesa, querida. Hola. Segura,
8: te pegas. Hola, brava. En la radio brava esta, ¿verdad? Bueno, quiero participar por las entradas al cine. Acá estoy con mi hijo Gerardo y queremos ir con mi señora. Así que, ¿quién se ha tomado todo el vino? Qué linda canción esa. Para esta ocasión. 864 es el número que terminan de mi documento. Dale, brava. La que más nos gusta. Brava. Como las papas bravas.
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9: Hola, brava. Aguante River. Quiero que ponga la canción del mundial. Ninguna hora.
10: Vive solo una esquina. Hola, hola, Chori, ¿cómo andamos, hermano? Quería, vos sos mi hermano, quiero que pase un tema. No sé, lo que vos quieras. Yo te quiero, vos sos mi hermano.
11: ¿Arranca o no arranca?
10: Me mando un abrazo y ahora que estamos con los muchachos, bueno, voy a trabajar.
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13: ¿Qué haces, loco? Yo quería pedir un temita, poneme por favor el tema. El último, me adormiste, la cachango.
0: ¿Qué? No le entiendo.
13: El señor
0: nada.
13: Acá está envenenada.
0: ¿Por qué?
13: Poneme un temita.
0: ¿Por qué ladra? No entiendo.
13: Y ya con eso me retiro. Ya llevo 14 cervezas y no entiendo nada. Mientras menos tomo, más me choco. Primero tomé 4, después 3, después 2, me tomo una, más me pega.
0: Pero para un poco, gracias, loca, claro. Pero es que ladraba entre medio, no entiendo. Hola.
14: Me muero muerta. Vas a estar a media cuadra de mi casa, ahí choluleando, comiendo rico. No puede ser. Así que si vas a trabajar, yo sé que te va a sobrar un lomito o algo. Podrían decir, che, Yanni, venite a comer conmigo. Yo voy encantada. Todavía tengo voz, no es mi voz, sabes que esta no es mi voz. Me tomé unos días, me sentía culpable porque no te estaba escuchando, porque acá no me dejan escucharte por internet, porque viste que la radio ya no existe, y como usan los chicos internet para otra cosa, no me deja, o sea, como que me ganaban, no está moviendo esto, no está moviendo lo otro, entonces bueno, y me sentía culpable, como me estaba tontada, más de lo que soy, no me iba a poner los auriculares para escucharte, encima me quedaba dormida y nomás, te voy a contar, Chori, he estado durmiendo todo lo que no he dormido en mi vida. Bueno, y la siesta duermo. Así que, bueno, qué lindo saber que vas a estar cerquita mío. Ay, una calle me separa, porque vamos a estar en una calle, nada más me separa, porque estoy ahí a 5 casitas de lindo vino. Bueno, vas a comer súper rico, eso es lo bueno. Borracho, nunca he estado borracho en mi vida, Chori, yo no sé lo que es eso. No sé si me va a salir, pero vos sabés que yo te quiero un montón. ¿Sí? Vos sabés, ¿viste el borracho melancólico? Me salió medio córdoba, Bueno, yo te voy a cambiar la consigna, boludo. Te voy a hablar córdoba. A mí me sale el borracho córdoba, culiá. Perdón, te amo. Esto hace la fiebre. No digas nada. Chau, chau. De Cristo Man,
15: Bueno, quiero participar por. Mozo, tráigame una jarra de Fernet. ¿De qué estábamos hablando? Ah, sí, quiero participar por todos los premios. Mi nombre es Viviana y mis últimas 864 del DNI. ¿Para qué me hacen hablar si saben cómo me pongo?
0: No,
15: bueno, chicos, pero, lo único pero que me salió con mucha vergüenza, pero le puse toda la onda. Espero que premien eso. Mi nombre es Vivi, 864, mis últimas 3 del DNI.
0: Ay, chico, no es que está muy mal la gente como nosotros. La Vivi diciendo por palabra y para otra cosa. ¿Por qué ladran? ¿Viste que? No entiendo qué hacen de repente, chicos. Está bien, explotó el. Un momento, en 2 segundos. ¿Está bien el coso? Ok. No, digo, ¿por qué ladran? Es un hipo, sé que es un hipo, pero parece un ladrido. Parece que pisaron un caniche toy. Te lo pido, por favor. 12-1-3-44-0-0-0-0. Mandanos tu audio haciéndote el borracho, pidiéndonos una canción, pidiéndonos un tema, mandando algún saludito a quien vos quieras, por supuesto, diciendo desde dónde nos escuchás todas las tardes, porque nosotros acá en Cherry Club, el programa más escuchado de las tardes mendocinas, te hace compañía en cualquier lado. 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Esto, el bingo de Grupo América por la cantidad de premios que te damos y eso es gracias a todos los sponsors maravillosos que nos acompañan. ¡Hola!
16: Escúchame, eso, escúchame. Hagamos una cosa, este fin de semana agarremos la entrada de aquel allí y vámonos a bailar.
0: Me encanta.
16: Toma. Así que yo necesito salir.
0: Sí o sí, claro.
16: Vámonos a quedar. Dale. Avísame, perro.
0: Me encanta. 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

0: Hola, Johnny. Buenas tardes, ¿cómo está? Y buenas tardes al público. A todos ustedes también. ¿Cómo andan? Me llamo Miguel. Y yo quiero participar por la hamburguesa, entrar al cine y ser bebida. Así que bueno, nada. 8:14 son las últimas tres de mi documento. Y grupo sanguíneo hace falta. Si no hace falta, bueno. Pero el
1: llenado sanguíneo lo paso.
2: Me duele tanta baba. Hola, Shuri. ¿Todo bien? Acá con unos traguitos de más, nada más. Quiero participar por... ¿Cómo era el gallo, gallego, la comida, no sé, el bodegón? Bueno, la comida, donde sirvan, comida. Mejor, el mejor vinito de Mendoza. Mis últimos números del documento. Documento, no sé, es mal, me trato de recuerdo de escuchar la brava, ay, Dios mío, en esa siestita con esa cervecita antes. Oh. Mi nombre es Janina, mi último 4 de ley, para que ahí me acuerdo, bueno, te digo los últimos 3, porque no me acuerdo, 017, besitos. Chao.
3: Hola, ¿cómo están todos por ahí? Aguante la brava, carajo. Aguante el chori, mi amor. ¿Por qué andas diciendo que soy tu hermana? Si somos, no. Soy tu amor. Soy tu amor, chori. Te amo, mi vida.
4: Ay, mi amor, te
3: aguante
4: quiero.
3: Aguante la brava.
4: Me encanta, me encanta. 12-1-3-44-0-0-0-0. Hay unos premios increíbles del programa de hoy, chicos. Tenemos consigna de Día Internacional del Borracho. Me tenés que mandar un audio pidiéndome una canción, saludándome. ¿Qué más? A ver qué se me puede venir a la cabeza. Diciendo si me querés o no. ¿Hace cuánto escuchás el programa? ¿Qué estás haciendo en este momento? Todo lo que quieras al 12-1-3-44-0-0-0-0. Hoy, Día Internacional del Borracho. Y quiero que me hables de esta manera, así como... Así quiero que me hables, Día Internacional del Borracho, en la 94.9, los audios explotan, hay una barbaridad de premios, entretenimiento, actualidad, espectáculo, estamos en miércoles, próximo bloque nos vamos a poner en línea con la gente, claro que sí, y vamos a seguir pasando audios de ustedes, solamente audios, hablando como borracho. Mi nombre es Renzo Chorio Queniro, entretenimiento, actualidad, espectáculo, programa explotado en premios, y WhatsApp explotado en mensaje y de amor de la gente.

0: Hola, Chori, aquí Fabiana. Mis últimos tres, 644. Quería mandarle un saludito a la radio y decirte que participo por todos los premios que me pueda ganar. Un besito, Chori. Te quiero, Chori.
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2: Chori, ya está la pija, Julián. ¿Cómo andas, Chori? Escúchame. Poneme algo de Leo Matioli, por favor. Está la pija, estoy.
3: Hola, Chori, ¿qué onda, papá? ¿Todo bien? Yo ando repasado, hermano. Quería aprovechar y mandar un saludo a mi ex. Decirle, volvé, Agustina, volvé, por favor.
4: ¡Ay, boludo!
3: Te amo.
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0: Hola, Jerry, hermana, yo cómo está. Acá estoy con la nena, esperando acá.
1: No, me muero.
0: Y bueno, yo quería participar por el gallego, los sándwiches, ¿o qué?
1: Ay,
0: y
1: me
0: bueno,
1: muero.
0: Y un escabio acá, una cervecita, una...
1: ¡Oh,
0: y bueno, y un tema de, no sé, de la María Becerra, poner. Beso, Jerry.
1: No, me muero. Era una borracha retumbera, chico, hay que decirlo, claro. 12-1-3-44-0000. Hoy es el Día Internacional del Borracho. Quiero que me mandes un audio o mensaje. No, perdón, mensaje no, audio solamente, porque ¿cómo me van a hacer de borracho en un mensaje? Quiero que me mandes un audio para participar por todos los premios, mandándome saludos, pidiendo una canción, diciéndome de dónde me escuchás, tu nombre, lo que quieras, pero en tono borracho. Hola.

0: Hola Chori, buenas tardes. Te cuento que estoy echando leña para poder pasar este frío.
1: Hola Lou,
2: Hola,
1: no,
2: Lou.
1: perdón, no es el Lou. Cami, no, a ver qué hora es. Ah, no, a esta hora está el Chori. Ah,
2: Hola, mi
1: hola Chori,
2: amor. Hola, mi amor.
1: voy a querer
2: ¿Qué vas a
1: un
2: querer?
1: temita.
2: ¿Cuál?
1: Pásame Leo Matioli, que hoy es que estoy recordando mucho a mi ex
2: Ya pusimos
1: y
2: Leo Matioli.
1: quiero volver, por favor Chori, quiero participar por todo. Pero acordate. Bueno, ahora vengo, Chori.
2: Chao, mi amor, te quiero. Hola.
3: Hola. Hola. Que no hay nadie del otro lado. Chori, ¿qué es? ¿Una carnicería? ¿O en la radio?
2: No, te lo pido por favor.
3: Chori, participo por todo. Qué lindo que estar chupado.
2: No.
3: Mis últimos tres, cinco.
2: Claro.
3: Y que vive el día del borracho.
2: Está tentada, me encanta. Hola.
4: Hola, hermano Chori querido, viejo. Escúchame, soy Marcelo, estoy acá escuchándote, así que voy a aprovechar para ver si me puedo ganar la cena al gallego. Chori querido, y estoy tomando unos traguitos, Chori. ¿Qué va a ser? Estoy en unos traguitos y bueno, voy a aprovechar el frío, así que Chori, hermano querido, te mando un abrazo. Mi último número son 148 y... Y estoy acá alegre, Chori, así que me voy a poner a seguir escuchando. Oh, tío, chao. Chao, Chango.
2: Chao, Cangu, me dice. Chango, entendí. 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
6: Hola, Chori, ¿cómo estás? Soy el de la voz de Alf.
2: ¿Por qué ladran?
6: Por favor, sácame de acá, Chori. Estoy re mamado. ¡Qué rica cola!
2: ¿Cómo? ¿Para qué dijo al final? Ah, de Coca-Cola, se fue al pasto, digo este chico, te lo pido por favor. 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

0: 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Hola.
1: Hola, hola.
0: Un borracho, mira. ¿Con quién habló?
1: Hola, Chori.
0: Sí, ¿con quién habló?
1: Con Ezequiel de Uber.
0: Hola, Ezequiel, escúchame, no va a andar, quiero decir algo, no van a manejar, si toman, no conducen, chicos, el que consume alcohol no conduce, así que está orillado a un costado, te vas a tu casa.
1: Sí, ahora me estoy yendo a mi casa.
0: ¿Cómo te estás yendo? No, que te vayan a buscar si estás en ese estado, querido.
1: Me estoy yendo a mi casa.
0: ¿Quién te lleva?
1: El Uber.
0: ¿Cómo el Uber? ¿Vos no sos Uber?
1: Me estoy yendo en otro Uber.
0: Ah, ¿pero qué? ¿Metiste tu Uber adentro del otro Uber? No entiendo. Todo en pedo, chico.
1: ¿Cómo andás, Chori? ¿Todo bien?
0: Bien, amigo, bien. Me gustó esa apertura, sí.
1: Qué onda, manera de reírme.
0: Siguiendo el personaje. ¿Viste la gente? La gente se copa y estas consignas a mí me encantan. Estas consignas me encantan.
1: Se pasan.
0: Sí, son lo más. Amigo, ¿hasta qué hora le das en Uber?
1: Hasta las 8:30.
0: Bueno, ¿y después de ahí quedás ocupado?
1: Desocupados.
0: Espectacular. Bueno, yo me voy a ir a comer unos lomitos de Indovina Lomos, así que sí, el que quiera ir, nos vemos ahí en un rato.
1: Dale, Chori.
0: Listo, Mick Ray, te mando un abrazo grande.
1: Un abrazo.
0: Chau. Me encantó Ezequiel, que se prendió al principio. No hace falta que llamen ahora, chicos, haciendo de borracho. Pueden llamar normal. Sí, 1231-344-0000. Hola. Hola. Hola, bueno, no me contestan, vamos al próximo. Los atiende y no contestan, me muero. Hola.
2: Hola, Chori.
0: ¿Con quién hablo? ¿Con quién hablo?
2: Con el grito de la pana, Chori.
0: ¿Y por qué habla como una vieja?
2: Ay, Chori, me desean un montón.
0: Habla, chicos, habla como la bruja.
2: Ir a tomar una pralita contigo.
0: Pero se le pone aguda la voz. Habla como la bruja del 71.
2: Bueno, Chori, son los pralitos que me han pasado de más.
0: Pará, primero sacar el altavoz porque no te tiende un sorongo. Sacar el altavoz.
2: Estoy sin altavoz, Chori, me parece que está en pedo yo, vos.
0: No, yo no estoy en pedo, vos estás en pedo o tenés la radio fuerte, algo.
2: Hacé el 4, dale.
0: ¿Cómo?
2: Poné el 4,
0: de repente hablaba como un payaso que va cambiando las voces, este chico.
2: Bueno, Chori, no te enojes conmigo, por favor.
0: Y ahora es cordobés.
2: Escuchame una cosa,
0: Cristian de la Pana.
2: ¿Qué, Chori?
0: ¿Has amasado bastante bollito, miñón?
2: No sé si lo que es miñón, pero que me lo he comido seguro.
0: ¡No!
2: Ay, Chori, me hace decir cosas que no quería decir, Chori. Ay, ese pedo de vos, meta, por Dios.
0: Pará, que sabés que se me viene a la cabeza, chicos. Es Mickey, es Mickey Mouse en pedo. Está hablando Mickey Mouse en pedo con la voz.
2: Ya me hace esto llorar la cabeza, Chori. ¡Déjame tomar!
0: Ay, Cristian, te quiero. Te mando un beso, mi rey.
2: Yo te mando un beso, mi matibuta, Chori.
0: Chao, mi amor.
2: Chao,
0: qué genio. Estos son los oyentes que tenemos acá en Chori Club. ¿Qué quieren que les diga? Un orgullo me da. Hola, la gente divertida está acá en Brava. De 18 a 21, la gente que no es amargada, la gente divertida, la gente que se quiere reír un rato, que quiere olvidarse un poquito del laburo y quiere pasar la tarde más rápido, se prende acá en la 94.9. Claro que sí. ¿Con quién estoy del otro lado? Hola. ¿Con quién hablo?
3: Con Lorena de Godoy Cruz.
0: Hola, Lorena, querida. ¿Cómo andas, mi amor?
3: Todo bien, mi vida.
0: Lo que me
3: ya
0: estoy riendo.
3: Ya te hablé recién como borracha. Te hablo como una señora.
0: Como una señora normal. No, lo que yo me estoy riendo con los audios que están mandando. Por Dios, no te lo puedo explicar.
3: Ay, sí. Somos increíbles. Las cosas que hacemos... con tal de ganarnos una entrada, sí, una cena, con tal de participar en la Brava.
0: Me encanta, los choricitos y los choricitas son lo mejor que hay en el mundo mundial. Lore de mi corazón, escuchame una cosa. ¿Usted ha ganado alguna vez en el programa?
3: No, Chori.
0: ¿Nunca has ganado?
3: No he ganado nada. Mi nena sí.
0: ¿Qué se ha ganado tu nena?
3: Y tiene que... estamos esperando de producción, porque el jueves 28 tiene que ir a la radio, porque ganó el primer premio el juego de los niños.
0: De los niños, me encanta. Uma. Así que Uma que ganó fue la primera que llamó, claro.
3: Ella, así que Umita el viernes, el premio. El jueves 28 voy a tener la oportunidad de conocerte personalmente.
0: Ay, me encanta, mi amor. Bueno, traigan cositas ricas.
3: En eso ya gané. Pues.
0: Bueno, me encanta. Traigan cositas ricas para que piquemos acá con el mate y todas las mamás de los niños.
3: ¿Te pinto un lemon pie?
0: Ay, no me muero.
3: Con masita fina.
0: No, la amo.
3: Como te gusta a vos.
0: Lorina, te amo. Si me traigo un lemon pie.
3: ¿Cómo porque... sé? ¿Cómo no. sé tus gustos?
0: ¿Cómo sabes? Me encanta porque te juro, los oyentes me conocen más a mí que yo mismo. Porque el otro día también estaba.
3: Esa la tenía repensada. Un lemon pie que la masa bien finita como le gusta al chorizo.
0: Sí, y bien ácida la crema de limón. Bien ácida.
3: Ácida la crema de limón, listo.
0: Qué
3: ese
0: rico.
3: Va a ser el toque.
0: Es mi postre favorito, chico, el lemon pie. No, para que, Lori, te cuento algo. El otro día estaba en el BEA, ya que estoy de tiro chivo. Yo tengo un BEA muy cerca y de mi casa en la sexta que vivo ahí en la Boulogne-sur-Mer, por ahí cerquita hay un BEA muy conocido por la calle Jorge Acaya, y ya estoy diciendo casi sí. Dónde vivo, chicos. Bueno, por ahí fui a comprar ese BEA, siempre voy a comprar ese BEA y las cajeras todas me conocen y se ponen como locas y le digo, Cristina, una de las cajeras que ya la conozco, yo, Cristina, ¿cuántas veces me va a pedir foto? Vengo toda la semana a comprar, no me voy a mudar, me pide foto cada vez que voy, la Cristina, divina la Cristina, mando un beso. Vos sabés que estaba haciendo la cola y una de las señoras.
3: Una la fila, Chori. Bueno, la fila estabas haciendo.
0: La fila, bueno, todos decimos la cola, dejate joder, dale. Claro, estamos haciendo la fila para pagar. Dale. Claro, sí, suena medio raro.

0: Atento a tus
1: No,
0: gustos.
1: mis amores, los importantes son ustedes, mis choricitos y choricitas, que los amo con mi vida, con mi corazón.
0: Bueno,
1: Son familia para
0: Tony.
1: mí. Y lo van a notar cuando vengan a la radio, cuando vengas vos, tu nena,
0: Sí.
1: con el que me cruce en la calle, yo les doy, pero un abrazo, nos sacamos una foto, los amo, chicos, porque de verdad, ustedes hacen que yo pueda laburar de esto. Pero si el programa no tuviese audiencia, si al programa no le llegaran 2.000 mensajes por programa, si el programa no tuviera auspiciantes, todo depende de ustedes. Yo simplemente soy una figura, una persona que decidieron poner en este lugar a probar cómo funcionaba, y ya hacen 4 años, van a ser 5 consecutivos, que estoy trabajando en el prime time de la radio más escuchada de la provincia de Mendoza, y eso es gracias a ustedes que están del otro lado, no a mí. Yo
0: Y
1: puse el hombro y el laburo
0: por
1: por
0: algo ha
1: ustedes.
0: perdurado en el tiempo también vos.
1: Gracias, mi amor. Sí, obviamente, es
0: Por
1: mucho
0: algo has
1: laburo,
0: perdurado.
1: es
0: Y
1: mucho
0: ojalá que
1: laburo.
0: perdures por mucho tiempo más, porque la
1: Sí.
0: verdad que nos alegra la mañana, nos alegra la tarde, la noche.
1: Gracias, gracias. La verdad que no me
0: Gracias por
1: dio.
0: entrar con buena onda a nuestras casas.
1: Gracias, mi amor. Gracias a ustedes por permitirme entrar. La verdad que no me veo. O sea, que el otro día me ponía a pensar. Es más, no, siquiera me puse a pensar. ¿Vos escuchás la radio hace bastante tiempo, Lore? ¿Vos
0: Sí.
1: te acordás Erika García? Una voz tremenda de Brava.
0: Sí, me acuerdo, me
1: Bueno,
0: acuerdo.
1: Erika García es re amiga mía. Es más, ella es la locutora de la mayoría de las tandas que están en la tanda comercial. Es la Eri. La Eri estuvo 10 años acá en Brava. O sea,
0: Sí.
1: 6 años más de lo que yo llevo al día de hoy. Ella estuvo 10 años en Brava, chico, y cuando se despidió, yo me acuerdo el día que se despidió, porque yo ya estaba trabajando en la empresa. Vos entendés lo que es escuchar una voz y un alma rota al aire, pero escucharla, pero rota me refiero a
0: Sí.
1: despedirse de su gente, de que no la van a volver a escuchar, por lo menos en esta radio, en este dial, en lo que sea, y en ese programa que estaba conduciendo. Sí, vos me podés decir, bueno, Chori, se fue otra radio, pero no es lo mismo. Dejás la audiencia de una radio que te viene acompañando todos estos años. La verdad que yo no me imagino yéndome de Brava. ¿Qué quieren que le diga, chicos?
0: No, no,
1: La
0: no, por
1: verdad que no.
0: favor, que no llegue, que no llegue nunca ese momento.
1: No, total,
0: Que no
1: bueno.
0: llegue ese momento en tu vida.
1: Trataremos de que no, trataremos de que no. De todas maneras,
0: Que
1: en una
0: estés
1: radio.
0: muchos años más.
1: Gracias, mi amor. En una radio que, obviamente, cada radio tiene su target. Por ejemplo, yo con 27 años que tengo hoy, re doy para esta radio, igual que los chicos Lucho, la Cami, etcétera, porque somos muy pendejos. Y es una radio que tiene esto de los jóvenes, ¿no? Pero yo creo que ya a los 35, 40 te tenés que ir retirando a poco de Brava, pero por una cuestión etaria. Ya pasás.
0: ¿Por qué?
1: Y sí,
0: Perdón.
1: no, no,
0: Yo
1: pero
0: tengo
1: por.
0: 47 años y no me retiro de la
1: No,
0: brava.
1: vos no, mi amor,
0: No,
1: los
0: papá.
1: locutores, no, los locutores, te digo, los
0: No me
1: locutores.
0: retiro.
1: Pasa
0: No,
1: eso,
0: no,
1: que
0: podés,
1: ya
0: podés.
1: como que cumplen un ciclo y se van a una Newell, una FM ayer, una radio un poco de gente por ahí más grande. Yo, chicos, yo me veo acá hasta los 60, ¿qué quieren que les diga? Yo me quedo hasta los
0: Ay,
1: 60
0: ojalá.
1: años. A mí que me vengan
0: Ojalá,
1: a
0: ojalá.
1: sacar con una topadora acá de la radio. Bueno, mi amor,
0: Bueno, Chori,
1: te mando un beso
0: un beso.
1: enorme, te
0: Ojalá
1: quiero.
0: tengas suerte.
1: Gracias, sí, igual venís el jueves que viene.
0: Sí, nos vemos el 28.
1: Dale, mi amor, besito. Chau,
0: Chao, te
1: chau.
0: veo, adiós.
1: Qué genial, Lore querida. Qué lindas palabras. Estamos en línea, hola.
2: Hola, Chori.
1: Ay, ay, ay, ay, ay. Bajemos la radio de fondo. A ver, a ver. ¿Con quién hablo?
2: Ay, ¿cómo estás, Chori? Mi hijo marcó, yo voy manejando infringiendo las leyes.
1: No, no, no, no. Orillate. Ponete al
2: No,
1: costado.
2: no.
1: Sí.
2: Hay freno, hay freno, hay freno.
1: Dale, frená, te lo pido por favor, no me vas con el Jesús. Con el Jesús en la boca me tenés, así
2: En
1: diría mi
2: la
1: abuela.
2: boca, por Dios,
1: Claro.
2: ¿cómo
1: Bien,
2: estamos?
1: mi abuela me decía, mijito, que estoy con el Jesús en la boca, me decía mi abuela. Che. Vos decías, no, la
2: No,
1: sacaste el.
2: frase antigua
1: Pero
2: de nuestro
1: frase antigua que
2: abuelo.
1: vos decías que se metía de verdad un Jesús en la boca, vos decís, estás loca, se va a ahogar.
2: Yo te voy a
1: Claro.
2: contar una
1: ¿Arranca
2: anécdota
1: o no
2: cortita.
1: arranca? A ver.
2: Te voy a contar una anécdota cortita de esas cosas que nos dicen de chico y se nos quedan.
1: A ver.
2: ¿Recordás Carlitos Balá que decía riñones y se tocaba la cabeza?
1: Sí.
2: Bueno, yo estaba en primer año de la secundaria y le discutí a la profesora de biología que los riñones estaban en la cabeza.
1: Vos me estás
2: Y quedé,
1: jodiendo.
2: juro por Dios,
1: No,
2: y
1: no te lo
2: quedé
1: puedo creer.
2: como la peor ignorante del mundo. Pero yo le creía que a Carlitos, ¿qué le va a hacer?
1: No, bueno, venimos con supersticiones, chicos. ¿Se acuerdan las abuelas que decían, por favor, no pases por abajo de la escalera? A los gatos negros hay que insultarlos. No hay que pasar la sal de
2: Ah, lo
1: mano a
2: dice, yo no
1: mano.
2: lo sabía, pero yo veo un gato negro y freno por las dudas.
1: No, pero es un montón. Son supersticiosos. Chicos, yo he pasado la sal de mano a mano y no me ha pasado nada. Yo he pasado por una. Pues yo he
2: O
1: pasado
2: dejar
1: por
2: la
1: una.
2: cartera en el piso,
1: Yo he pasado por
2: que
1: una
2: se te va
1: escalera.
2: la plata, ¿dónde
1: Se
2: se
1: te
2: te
1: va a ir
2: va?
1: la plata. Si fuese así, entonces no sé. Ya tiré
2: Se va, se va.
1: Si fuese que se te va la plata, si fuese que tirás al piso y se te va la plata, entonces yo ya tiré la planta entera de dos anclas en mi casa directamente, con la guita que se me está
2: Olvídate.
1: yendo. Olvidad.

0: Olvídate, así que bueno, mi amor.
1: Bueno, te cuento que yo hoy tengo el cumpleaños de mi tía amada, que cumple 83 añitos, y vamos a ir al gallego a comer, así que me vendría súper, súper bien el premio para mi tía.
0: Escuchame una cosa, ¿cuándo van a ir a comer al gallego?
1: Hoy.
0: Ay, pero es que si yo aunque te dé el voucher para hoy, no van a ir hoy, porque demora unos 2-3 días en acreditarse que puedas ir.
1: Bueno,
0: ¿cómo no me llamaste hace unos días? ¿Cómo no me llamaste
1: porque
0: hace unos días?
1: Te llamo todos los días, te mando mensajes.
0: Pero decime, perdón, quiero decir algo, repetime tu nombre.
1: Claudia.
0: Claudia, te lo voy a decir con todo el respeto del mundo, bájame todo. Claudia, si me llamás todos los días y no me dijiste esto, perdón, Claudia, y con todo respeto te lo voy a decir, Claudia, sos boluda, Claudia, que no me lo decís.
1: ¿Te das cuenta? Soy boluda, sí.
0: Te lo pido, por favor, Claudia. O sea,
1: pero
0: estoy acá
1: no
0: en la
1: importa,
0: radio.
1: Si me lo gano, la llevo otro día.
0: ¿Pero qué te pensás? Que tengo la bola de cristal, la única bola que tengo en mi panza que la tengo que bajar. Es lo único que tengo, te juro por Dios.
1: Te acompaño en esa.
0: Querida, por favor. Bueno, te quiero, Claudita. Gracias por llamar.
1: Gracias.
0: Chao, mi amor.
1: 3, 5, 3.
0: Dale, mi amor.
1: Mío.
0: Te quiero.
1: Te mando el mensajito de borracha igual. Besos.
0: Dale, mi amor. Chao, te quiero. Qué genia, Claudita. ¿Cómo la quiero? Choricita, yo te fiel de la 94.9. Hola.
2: Hola, genio. ¿Cómo estás?
0: ¿Cómo va? ¿Con quién hablo?
2: Con Nico, Chori. ¿Cómo estás?
0: Hola, Nico, querido. ¿Cómo anda, Rey?
2: Bien, bien. Por
0: me
2: suerte,
0: super alegro.
2: Excelente.
0: ¿Qué anda haciendo, Nico?
2: Trabajando, che. Me acabo de brillar porque me atendiste.
0: Te acabas de orillar, muy bien, hay que orillarse. La gente no entiende que orillarse es, viene del verbo orillar, que el verbo orillar es inclinarse hacia el costado para poder pasar a otra frecuencia, que es la banquina. Exactamente, no sé lo que acabo de decir, pero creo que se entendió.
2: Todo rápido, Juan.
0: Todo rápido, totalmente. Escuchame una cosita, Nico, ¿qué andas haciendo?
2: Eso, trabajando, dando un par de vueltas, en un ratito termino.
0: ¿Trabajas de Cabify?
2: No, che, trabajo en Aguas Mendocinas.
0: ¿En Aguas Mendocinas?
2: Ajá, en la planta potabilizadora.
0: Mirá vos sos el que... No sos el regador, porque tenemos un oyente regador.
2: No.
0: Pero
2: no,
0: vos que sale...
2: El que repara las pérdidas en las calles.
0: Cuando se pincha un cañito.
2: Exactamente, reparaciones de caños maestros y todos esos acueductos.
0: Mirá vos, tremendo. Che, ¿se han topado con las tortugas ninja abajo?
2: Una vez y está el profesor Splinter ahí esperándonos y juegue, ¿no?
0: Me encanta. Escuchame, Nico, ¿qué es lo más loco que te ha pasado así trabajando con el agua, con Aguas Mendocinas? O sea, en algún lugar, ponele.
2: No pasa nada muy, muy extraño, porque todo se hace bajo, viste, medidas de seguridad, pero algún derrumbe, por ejemplo, no a mí, personalmente no, pero a compañeros sí, se meten por ahí a algún pozo muy profundo. Hay algún derrumbe y salen, han habido lesionados, incluso gente que ha terminado hospitalizada.
0: Pero yo tengo una pregunta, los acueductos, ¿por dónde va el agua? ¿A qué profundidad del piso, o sea, de la tierra de nosotros parados va?
2: Los caños maestros, que es por donde pasa todo el agua de toda la provincia, están aproximadamente a unos 2 metros para abajo.
0: Ah, no es tanto.
2: 2-3 metros, sí, no es tanto.
0: Pero digo, por esos caños pasa el agua que tomamos.
2: Exactamente, y más abajo, a unos 4 metros, pasa la cloaca, porque obviamente, por cuestiones obvias, tiene que estar por debajo del agua, porque si hay alguna filtración y cae sobre el caño de agua, sería un asco, ¿no? Entonces está al revés, cosa que si hay alguna filtración, el agua caiga sobre los caños de cloaca.
0: ¿Y que está 2 metros más abajo?
2: Claro, exactamente.
0: Ah, claro, no te lo puedo creer, total. Pero pará, si se rompe el caño de la cloaca, ¿no puede humedecer las paredes y llegar al caño del agua?
2: No, porque el agua corre por debajo del caño, ¿me explico? Como no va rozando todas las paredes, a menos que esté muy lleno. De todas formas, no sale por ahí, termina saliendo alguna cuneta o algún otro lado.
0: Qué asco que son las cloacas. Si hay algo que yo podría eliminar, o sea, si yo pudiera eliminar cuando Dios, el universo, quien sea que nos creó a nosotros, elimine algo, o sea que hagamos desecho, porque algo que me espanta, te juro por Dios.
2: Es bastante horrible.
0: Es
2: y el
0: horrible.
2: Olor es bastante fuerte.
0: Ay,
2: porque
0: no te lo puedo
2: porque
0: creer.
2: Se usan muchos químicos, entonces es más fuerte, se intensifica.
0: Claro, porque eso se tiene que licuar.
2: Exactamente, se hace por en una planta depuradora que se le llama, por
0: en la planta depuradora. Claro, pero que es una planta decantadora donde va toda la caca junto. Perdón lo que estamos hablando.
2: Exactamente. Y por piletones, por decantación y por sulfato de aluminio, que es uno de los químicos que usan todo. se deja la parte sólida debajo en los piletones y la parte líquida, que sería el agua filtrada, se usa para riego, se reutiliza, pero para riego, no para tomar.
0: O sea, espera, te hago una pregunta. O sea que la gente que tiene diarrea es como que a usted le facilita una tarea porque no tienen que moler nada.
2: Algo así.
0: Está bien mi pregunta, chicos, claro. Entonces, señora, el día del, cuando sea el día del aguatero, de que trabaje con las aguas, por favor, hagamos todo diarrea si le damos una mano a los chicos y no tienen que estar moliendo ahí la caca, le pido por favor.
2: Y mirá lo que te digo, les vengo a resolver un mito a mucha gente que está equivocada, que dicen, ¿viste el mito ese de que el papel higiénico hay que tirarlo en inodoro, no hay que tirarlo, tapa las cañerías? Gente, es mil veces más higiénico y no tapa las cañerías tirar papel, siempre y cuando tires un papel considerable, o sea, chiquito, ¿no? Que te limpies con poco.
0: ¿Por qué más higiénico? Contame.
2: Porque si vos lo mantenés en el tachito de la basura dentro de tu casa, estás generando un bioclima de bacterias, bueno, dentro de ese tachito.
0: Entonces, vos sabés que es una discusión que siempre tuve con mi novio y la gané. Quiero decir que la gané, como capricorniano duro que soy. En mi casa, el papel de cuando te limpias va al inodoro. Punto.
2: Tal cual. ¿Qué voy a tener? Exactamente. Aparte, bueno, que, mirá lo que te voy a decir, el agua va con tanta velocidad y tanta presión por los caños que se deshace en cuestión de segundos. En 30 segundos ese papel se deshizo cuando entró la cañería.
0: Claro,
2: estamos hablando que van por una cañería que entra, para que te des una idea, una persona parada adentro.
0: No, tremendo, claro, o sea. Igual hay que tratar de usar el papel de Scott, porque por ahí voy a cada casa que tienen una lija, chicos, una lija doble lija de los dos
2: pero
0: lugares.
2: Pero gente, tienen que tirar poco, obviamente, si tiran un tapón de papel y sí, probablemente tengan que llamar al plomero para que...
0: No,
2: pero,
0: sí. Para eso está el inodoro. Qué linda la charla que estamos teniendo, ¿no? Cloacas, inodoro, cómo muelen la materia fecal. Divina. Divina la charla. Perdón si hay alguien del otro lado que está merendando con nosotros, pero está bueno saber estas cosas. Mirá el Juanma, qué interesado que está. Yo no sabía que, por ejemplo, se molía, que es mejor que tirar papel en inodoro.
2: Con mucha presión.
0: ¿Sabe cómo no deben estar insultando los locales de comida o los locales que tienen el baño al público, que dicen no tirar papel en inodoro? Tírenlo al inodoro. Claro. Bueno, mi rey, te mando un beso enorme. Gracias por esta charla.
2: No, por favor. Y la última. Vos sabés que vas a estar, pero a literal la vuelta de mi casa. El Indovina queda a la vuelta de mi casa.
0: ¿En serio?
2: Sí.
0: Mira, ahí, ¿dónde es? Porque no tengo ni idea dónde es. ¿Dónde es? ¿En qué parte?
2: ¿Cómo te ubico? La calle queda sobre calle Pedernera. Pedernera y ¿cómo era la otra que se llamaba? Marco Sastre, creo que es, no me acuerdo la otra,
0: pero
2: realmente.
0: Para,
2: pero
0: ¿eso es Guaymallén?
2: No. ¿Vos vas al de Guaymallén?
0: No sé cuál voy. Sé que voy a uno, pero no sé.
2: Porque
0: cuál.
2: Hasta donde sea hay uno solo, que es en Godoy Cruz.
0: Ese mismo.
2: Listo, es ese. Está ahí a la vuelta del Grido. De hecho, hay un Grido en la esquina, justo en la esquina de Pedernera y Cayetano Silva. Bueno, está a la vuelta. Y yo vivo ahí, así estamos a dos cuadras.
0: Bueno, mira qué lindo, Meca. Si me tengo que ir en Uber, en Cabify, te pido que me ayudes.
2: Por supuesto.
0: Ah, no, para si vos no sos Uber, te me estoy confundiendo.
2: No, pero bueno, consigo, le llamo al S de Uber.
0: Al S, le llamamos al S y le pago el viaje. Me confunde,
2: o a la Agustín de Cabify, para que no se ponga celoso, porque es bastante celoso también.
0: Ese, ya lo conocen todos. Dios mío, tenemos que hacer una juntada con todos los choricitos y choricitas. Un día vamos a ser más de 3.000 personas, chicos, yo les aviso. Alquilamos el Movistar Arena, el Movistar Arena, la Nena Concagua, alguno alquilamos y nos hacemos una peña y todos juntos.
2: Sí, no, explota eso, te digo.
0: Explota. Mi rey, te mando un abrazo grande, te quiero.
2: Un besote, igualmente.
0: Chau, chau, qué genio. Esta es la verdadera charla de mierda, chico, la que acabamos de tener. Con todas las cosas que hablamos, te lo pido, por favor. Bueno, nada, está bueno porque entramos todo en clima y nos interesamos de esto. Vamos con un llamadito más. A ver. Hola.
3: Hola, mi amor.
0: La tenía que llamar ella. La cara de Juanma dice, Chori, ¿por qué atendiste si nos teníamos que ir a la tarde?
3: Mira, por más fina que sea la que sea... Comic-Con se tira pedo, así que, mira, no, para redondear el tema.
0: Pero pará, escuchaste todo lo que charlamos, tremendo.
3: Todo, me encanta. Yo no sabía que se molía y lo único que voy a agregar, que sí, que hay, viste que hay cabañas que se alquilan, bueno, sí, que no tiren el papel porque todavía no tienen cañerías y va un pozo medio random, entonces ahí sí se tapa, nada
0: okay,
3: más.
0: Ok, listo, perfecto, me quedó clarísimo. ¿Qué andas haciendo, Janinita?
3: Acá está, me subí al auto para no volverme a encerrar en casa, porque si no me iba a quedar dormida, y para buscar a los chicos al club.
0: Perfecto, buscar a los chicos al club. ¿Andas todo el día en la calle o algún día llegas a tu casa?
3: Vos podés creer que la tengo de hotel a la casa. Voy y como, si es que como y duermo nada más.
0: Ok, perfecto, perfecto, claro. Y terminamos ahí.
3: Sí.
0: Bueno, escúchame, ¿qué has hecho interesante esta semana?
3: Mira, el sábado choqué, me chocaron.
0: No, ¿cómo chocaste?
3: Sí, un infeliz en Amaro que se creen los power.
0: ¿Vos me estás jodiendo? ¿Y qué hiciste
3: vos?
0: Te
3: lo juro. Nada, por suerte me encanta manejar, no me abataté y solo frené, pisé el freno. Pues si hubiese volanteado me hubiese ido al poste, a la seque, todo el show. Pero no, bien dentro de todo.
0: Qué tremendo, hay que tener manejo defensivo, chicos, hay que tener manejo defensivo contra la situación.
3: Flaco abogado, porque me quedó re claro que era abogado, cada rato me decía soy abogado. Sí, un abogado, pero no sabe manejar el infeliz.
0: Claro.
3: Bueno, la cuestión es que íbamos los dos por la Paso de los Andes de ciudad y yo iba por mano izquierda y él iba por mano derecha. Bueno, le pintó doblar para la izquierda en contramano, todo, y bueno, me encerró.
0: Pucha, así, pero bueno, está todo solucionado, todo bien.
3: Sí, así que ahí me chupé todo el frío y bueno, por eso me refié y bueno, por ende no estuve trabajando, pero yo estaba bien, nada más que me enfermé. Y no puedo estar así arriba del auto.
0: Claro que no, pero por supuesto, claro que no. Bueno, Janinita, bueno, de mi corazón, espero que estés bien y me encanta que no te haya pasado nada.
3: No, bueno, y te cuento, porque este chico, el de recién, no te explicó bien a dónde vas hoy. Dice, vas a estar a la vuelta y no sabe en el barrio donde vive.
0: ¿Cómo el barrio donde vive?
3: Y porque él te dice que vas a estar a la vuelta de la casa.
0: Claro,
3: de él.
0: Si yo le pregunté, me pareció también raro eso, que no me haya dicho, che, acá, allá, todo.
3: Sí, no sabe dónde vive el flaco, comprate un Uber. No sé qué es obra mendocina, pero una gallega que se compre.
0: Como te quiero, mi amor, te mando un beso enorme, bueno, que tengas una maravillosa tarde y te dedico el próximo tema.
3: Bueno, escuchá. Pedernera y Capitán Candelaria, la mejor calle vas a estar.
0: Bueno,
3: en Godoy Cruz, a
0: listo.
3: Una cuadra del hipódromo de Mendoza.
0: Ahí es donde
3: ahí
0: tengo
3: está.
0: Que ir, ahí donde voy.
3: Ahí va.
0: Ah,
3: ahí
0: listo,
3: donde va.
0: Bueno. Chicos, están diciendo todo el mundo donde voy, me da cosa ya que caiga gente, no sé, a buscarme.
3: Se va a llenar, siempre se llena igual.
0: Sí,
3: porque
0: sí, se llena.
3: Son los mejores lomos.
0: Bueno, mi amor, yo te voy a decir algo, crucen los dedos. Yo voy a decir algo, y esto se lo digo a todos los oyentes. Mis amores, crucen los dedos para que cerremos contrato con Indovina Lomo y los podamos tener en la radio, porque cerramos contrato y a partir de mañana pasado sorteamos lomos para dos personas. 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
3: Yo como esos lomos desde que tengo 2 años, literal.
0: Listo, perfecto. Mi amor, te mando un beso enorme, te quiero.
3: Chau, yo te amo. Y al Juanma, que está muy callado. ¿Qué le pasa al Juanma que está muy callado?
0: Pero es que él no puede hablar, me dice no puedo hablar yo.
3: Bueno, pero no se escucha ni sus gritos ya.
0: Grita,
3: cada decí, tanto.
0: Decí hola.
4: ¡Hola, Lali!
0: Ahí está.
3: ¡Hola, Juanma!
0: Ahí está. Te mando un beso, mi amor. Chau. Loca linda, la Jani, la quiero. Presenta la próxima canción, que me encanta, temazo, vamos a cerrar, chicos, de Maná. 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

0: Yori, mi hermano, ¿cómo estás, compadre? Yo ando trabajando, un peligro trabajar en el estado en el que me encuentro en este momento, pero no quería dejar de mandarte un mensajito para saludarte y darte las gracias por siempre estar con nosotros. Te mando un abrazo grande, hermano querido.
1: Por todo 750 son mi número, Chori. Chao.
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que participar por todas las entradas, por favor. Me ataqué la risa cuando estoy escabio, perdón, perdón. Todo, por todo. Mis últimas tres son 655. Pásame una copa más. Dale.

Hola, Cheri, la Cheri. Cheri, pasamos de mitad el casero a Benicio y a Lorena. Quiere que lo vamos. La caravana esta no va más, Cheri. Cheri, bueno, sos mi hermano Cheri, vos sos mi brother. Saluda, participo por todas. 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
1: Hola, Chori. ¿Cómo estamos, Chori? Tengan todos muy buenas tardes, Chori. Acá estamos tomándose algunos tragos. Ya me tomé 7 vinos y no me pegó tanto. Ahora estoy tomando 4 y me está pegando más. Voy 2, cada vez pido menos y más me pega. Ahora me voy a comprar un solo vino para que no me manche tanto. Gracias, Chori.
2: Pues, hola, Chori. Acá estoy tomando unas cervecitas pensando en qué tema pedirte yo, pues, pero estoy confundido. Ya me he tomado muchas chelitas y pues me he enamorado de ti también, con tu voz cariñosa que tenés. Pero borrachito estoy, pues, y querer algún premio ganarme yo hoy día, porque me he gastado todo en chelitas, pues. Y Mickey Mouse también vino a verme.
3: Es una burra, se cae y come pasto.
4: Hola, Chori, ¿cómo estás? Hace rato te mandó un mensaje mi hermano, pero no puso nada. Te quería decir que te quiero. Participo por todos los premios y mi último número del documento es 526. Espero que veas mi audio, porque ya te mandó uno mi hermano. Me llamo Yuli. Besitos y besitos al que me está escuchando y besito a mi familia.
5: ¿Cómo andás? Escuchame una cosa. Yo quería pedir un tema, pero no me acuerdo del nombre, ¿se viste? Pero la radio está genial, loco, la música está buenísima, pero son unos genios, no hay otra palabra así. De verdad, está todo bien, aguante la brava, son unos genios, loco, son unos genios.

Hola, Chori. Ahí va mi interpretación de borracha. ¿Estamos todos bien? ¡El perro se cruzó! ¡Recorta! ¡Mi padrastro está detenido! ¡Recorta! ¡Es lo más bueno que hay! Soy María de Agostini. Mis últimas tres son 190 de Luján de Cuyo. ¡Saluditos! ¡Feliz día a los borrachos!

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5: 20, 49 minutos.
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0: Hola.
1: ¿Cómo andás, enano?
0: Apareciste. ¿Qué haces, San Juan querido?
1: Bien, todo bien, loquito. Che, escuchame una cosa.
0: ¿Qué pasó ahora, a ver?
1: Vos sabés que ando necesitando unas entradas para el partido del Mundial. Haceme la segunda, loco, no sea malo.
0: Pero vos aparecés cada 4 años cuando hay Mundial, nada más.
1: Y bueno, ¿qué querés? Si voy a andarse full con el Centro Óptico Express y viste que yo sé la cara ahí de la empresa.
0: Sí, está muy famoso vos. Bueno, vale, pero te lo voy a cambiar por unos lentes.
1: Pero más vale, loquito. Obviamente le hacemos unos lentes a la Antonella.
0: Ah, ¿qué Antonella? Para todos los muchachos del plantel.
1: Uno te da la mano y vos te agarras el cogote, nano. Bueno, dale, yo te lo hago, pero regáleme una camiseta autografiada, no sé, arco.
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3: Gracias a vos.
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0: Mis amores, hemos tenido un programa maravilloso con los audios de ustedes. Lo que se ha reído, mi mamá me pone un mensaje. Lo que yo me he reído hoy con los audios de la gente borracha, no lo puedo ni creer. Gracias a todos por participar. Del otro lado, la producción se va a comunicar con cada uno de los ganadores del programa de hoy, que estuvo maravilloso. Chori Club, hasta las 21 horas te hacemos compañía. Y antes de retirarnos, seguimos agradeciendo sponsors, chicos. 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Choricito y choricita maravillosa, nosotros nos reencontramos mañana a las 10 de la mañana, que estoy reemplazando al Lucho en Slow Motion, y nos reencontramos mañana a las 18 horas, jueves de Vale y Todo, lo vamos a dar absolutamente todo mañana jueves, acá en La Que Va. Tenemos Club del Amor, mañana vuelve el Club del Amor, claro, Club del Amor, consigna del día y mucho más para todos ustedes, mis maravillosos oyentes que están del otro lado. Mi nombre es Renzo Chorio, querido, fue un placer acompañarlos en esta tarde acá en la 94.9. Chau, chau.
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